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6: 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Esos adultos operan bajo un sesgo de impunidad colectiva. Han visto tantos videos de policías retrocediendo o siendo juzgados que olvidan una regla básica de la economía del conflicto: la asimetría de fuerza. El cerebro de estos adultos ha dejado de calcular el costo real de la violencia para enfocarse en la ganancia de la confrontación. Las redes les han vendido la idea de que la confrontación física es la única forma de validación existencial. Prefieren ser un mártir grabado en 4K que un ciudadano vivo que llega a su casa. 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
1: Je suis désolé. Lo siento. Ich bin traurig. Sono spiacente. Perdóname.

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10: Hoy.
0: 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Radio.
11: ¿Te has preguntado qué contienen los productos que consumes a diario? Conocer los ingredientes es el primer paso para elegir mejor.
12: Exacto. Por eso, una gran alternativa es preparar tus propios productos en casa.
11: Hoy te contaremos sobre las tecnologías domésticas, una opción para cuidar tu salud y tu bolsillo al mismo tiempo.
12: Por eso, te enseñaremos a preparar una crema de cacahuate para toda la familia.
11: Y para ahorrar, también hay que aprender de finanzas personales.
12: Te diremos cómo hacer un presupuesto familiar. Es fácil, rápido y con resultados efectivos de apoyo a tu economía.
11: Presta atención y quédate con nosotras.
12: Esto es Revista del Consumidor Radio.
0: Revista del Consumidor.
12: Desde hace más de 4 décadas, en la Profeco brindamos opciones para elaborar productos útiles, seguros, económicos y con excelente calidad.
11: Se trata de las tecnologías domésticas, una pieza clave de nuestras actividades de educación para el consumo.
12: Con ingredientes que se encuentran fácilmente y procedimientos simples, buscamos que las infancias y las familias tengan alternativas para elaborar lo que necesitan a un menor costo, comparado con los precios que ofrece el mercado.
11: Todo este esfuerzo tiene el respaldo del Laboratorio Nacional de Protección al Consumidor, donde se encargan de validar cada receta.
12: Con la meta de cuidar el bolsillo de los hogares y ofrecer nuevas alternativas, la Profeco organiza talleres en toda la República a través de sus oficinas de defensa del consumidor.
11: Tan solo en 2025 se realizaron 10,983 talleres de tecnologías domésticas, logrando apoyar a 347,500 personas en todo el país.
12: Esta labor ayuda directamente al ahorro familiar, fomenta un consumo más consciente y desarrolla habilidades que impulsan la autonomía económica.
11: Incluso, estas tecnologías han servido para quienes desean emprender y generar algo de dinero extra. Bajo este modelo hemos hecho, por ejemplo, limpiador de piso, pasta dental, gel para el cabello, protector solar y productos de confitería y panificación.
12: Hoy toca el turno de la crema de cacahuate.
11: ¡Comenzamos!
12: Con pocos ingredientes podemos hacer algo muy rico. Prueba de ello es que para hacer crema de cacahuate necesitaremos solamente
11: una taza de cacahuates pelados sin sal, una cucharada de piloncillo molido y una cucharadita de extracto de vainilla.
12: Seguro tienes en casa alguno de los ingredientes. De cualquier forma, se consiguen en el mercado más cercano.
11: De utensilios necesitaremos un procesador de alimentos o licuadora, taza medidora, cuchara sopera, cuchara cafetera, espátula de plástico y para envasar, un frasco de vidrio con tapa hermética.
12: Y esto me encanta, Nat. Una ventaja más de esta tecnología doméstica es que solo toma 30 minutos hacer la crema de cacahuate y en cambio se conserva por mucho tiempo. Su caducidad es de un año.
11: Pues manos a la obra. Para empezar, molemos los cacahuates en el procesador de alimentos hasta formar una pasta. Es importante que lo hagamos en intervalos cortos y al mismo tiempo ir reduciendo la velocidad mientras se va moliendo. Ya que tengamos la pasta de cacahuate y sin apagar el procesador, agregamos el piloncillo y la vainilla.
12: Mientras integramos todo muy bien, quiero comentarles que la crema de cacahuate es rica en proteína vegetal, tiene grasas saludables y mucha fibra.
11: Pero sobre todo, brinda saciedad y mucha energía. Volviendo a la receta, hemos seguido mezclando en el procesador. Continuamos hasta obtener una crema suave y homogénea.
12: ¡Ojo! Si queda muy seca, podemos agregar media cucharadita de aceite vegetal. Se va agregando poco a poco en el procesador para que se incorpore correctamente.
11: Ahora, a envasar. Con ayuda de la espátula, vertemos la crema de cacahuate en el frasco de vidrio y lo etiquetamos con la fecha de elaboración y caducidad.
12: Esto es primordial para que luego no estemos comiendo algo ya caducado que nos pueda hacer daño. Finalmente, recuerda que hay que mantenerla en refrigeración.
11: Además, toma en cuenta que si con el tiempo percibes un aroma rancio, debes desecharla de inmediato, independientemente de la fecha de caducidad.
12: Da ese paso hacia un consumo informado e inteligente y anímate a elaborar esta tecnología doméstica.
11: No olviden que pueden ver más procedimientos de diferentes tecnologías en el canal de YouTube Profeco TV.
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3: Si necesitas orientación, llama al teléfono del consumidor 555-568-8722 y 800-468-8722.
10: También está a tu disposición el correo asesoria@profeco.gob.mx.
3: Profeco cuida y defiende tus derechos como persona consumidora.
12: Sigan en Revista del Consumidor Radio, porque vamos a escuchar cómo una tarea sencilla puede proteger nuestra economía.
13: El presupuesto familiar es una herramienta básica para cuidar tu dinero.
14: Así es, aunque cada familia es distinta, organizar los ingresos y gastos puede marcar la diferencia entre vivir al día o empezar a ahorrar.
13: Ojo con este dato. De acuerdo con la Encuesta Nacional de Inclusión Financiera 2024, solo el 36.6% de las familias lleva un presupuesto o registro formal de sus gastos.
14: Esto no significa que las familias no intenten organizarse. Hay personas que tienen otros hábitos. Por ejemplo, apartar dinero para pagos, llevar el registro de recibos o anotar deudas. El problema es que no siempre lo hacen de forma estructurada.
13: Entonces, ¿por dónde empezar? Un presupuesto familiar efectivo se construye con 4 elementos básicos: ingresos, gastos, compromisos financieros y ahorro.
14: El primer paso es anotar todo el dinero que entra al hogar. Sueldos, ingresos extra, apoyos o cualquier otra fuente. Es importante considerar el total mensual real.
13: Ahora, registra los gastos del día a día. Alimentación, servicios, transportes, educación, entretenimiento.
14: En el tercer punto van los compromisos financieros o pagos mensuales como renta o hipoteca, seguros o créditos. Es importante que anotes montos, fechas de pago y revisar si puedes adelantar pagos para reducir intereses.
13: No hay que olvidar que el ahorro no es lo que sobra, es una prioridad. Define un objetivo, vacaciones, emergencias o algún proyecto familiar, así como el monto que le destinarán cada quincena o al mes. Tenlo en cuenta, una meta clara motiva a todos en casa.
14: Ahora, te compartimos recomendaciones prácticas para que tu presupuesto funcione de verdad.
13: Lleva un registro constante de tus gastos, ya sea en libreta o en tu celular.
14: Usa categorías sencillas y ajústalas conforme te familiarices.
13: Sé flexible. Si algo no funciona, cámbialo. El presupuesto debe adaptarse a ti, no al revés.
14: Automatiza tus pagos para evitar recargos y olvidos.
13: Evita compras innecesarias, esas que parecen pequeñas pero desbalancean todo.
14: Y muy importante, hablen en familia sobre el dinero, sin juicios, con empatía.
13: También es fundamental revisar el presupuesto periódicamente. La vida cambia y tus finanzas también deben hacerlo.
14: Antes de hacer una compra importante, pregúntate, ¿está dentro de mi presupuesto? ¿Realmente lo necesito?
13: Y si hay niñas o niños en casa, inclúyelos. Desde pequeños pueden aprender a ahorrar y a tomar decisiones responsables.
14: Recuerda, no importa cuánto ganes, sino cómo administras lo que tienes.
13: Un presupuesto familiar no solo organiza tu dinero, te da tranquilidad, claridad y control sobre tu economía.
14: Empieza hoy. Tu bolsillo y tu futuro te lo van a agradecer.
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5: Mujeres Imperfectas es protagonizada por Kate Mara. Mujeres Imperfectas es la nueva serie de Apple TV en donde descubrimos la vida de tres amigas. Mary, interpretada por Elizabeth Moss, Eleanor, a quien da vida Kerry Washington, y Nancy, protagonizada por Kate Mara. Cada una de ellas tiene sus propios conflictos. Mary renunció a su vida profesional para atender su casa, lo cual le provoca un poco de envidia de sus amigas. Eleanor es una mujer poderosa pero incongruente, y Nancy es el clásico caso de una mujer cuyas apariencias ocultan lo que realmente vive en casa. Con la muerte de Nancy, la vida de estas mujeres se sacudirá.
6: Creo que es tiempo de que me dijiste cada cosa. That you did the night Nancy died.
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17: Viernes y de quincena, ¿cómo te va? Muy buenos días, bienvenido, bienvenida, qué bueno que nos acompañas porque ya estamos listos para llevarte lo más relevante de la información, todo, pero absolutamente todo lo que tienes que saber de lo que está sucediendo en San Luis Potosí, en la región, en México y en el mundo. Y hoy aprovechamos para mandar un reconocimiento muy especial a quienes han sido tema en todos estos días a raíz de los anuncios. Primero de adelanto del cierre escolar y luego la rectificación por parte del secretario de Educación del Gobierno Federal. Sí, me refiero, por supuesto, a los maestros y maestras, a esos que conocen la realidad de la educación en nuestro país, a esos que con una enorme vocación todos los días están al frente de un grupo, pues tratando de sacar a cada uno de los niños adelante, dando lo mejor de sí, en muchas ocasiones poniendo incluso de su bolsillo para sacar adelante el mejor material, la mejor forma de aprendizaje de nuestros niños y de nuestros jóvenes. Para todos los maestros y maestras, todo nuestro reconocimiento, nuestro respeto, nuestro cariño, pero que ojalá y socialmente no se quedara en eso, ¿eh? En un aplauso en el Día del Maestro, en unos chocolates, unas florecitas, sino que realmente viniera el reconocimiento como nación del lugar que debe ocupar la educación y por ende el lugar que deben de ocupar nuestros maestros y maestras. Me refiero a que no tuviéramos que tenerlos en la calle peleando por sus derechos laborales, que no tuviéramos que verlos en precariedad, sino que al contrario, que reconociéramos que ellos son los profesionales más importantes en este país y que por ende les remuneráramos, les respetáramos y les tratáramos como lo que son, uno de los grandes pilares en la formación de nuestro futuro y de nuestro presente, y que por ende, pues así se actuara. Ojalá y estemos camino a ello, y por supuesto el día de hoy es un tema de gran reflexión del cual estaremos platicando. Yo soy Erika Salgado, a nombre de todo el equipo que hace posible este esfuerzo de comunicación, te doy la bienvenida, gracias por acompañarnos en este cierre de semana, en el que, bueno, pues vaya que se ha calentado el escenario político electoral de cara al 2027. Muchas declaraciones, incluso de temas que parecerían no tener nada que ver y que van encaminadas a la elección del 2027. Ya lo vamos a estar platicando en esta mañana, pero por lo pronto aquí en San Luis Potosí, ayer el gobernador del estado, Ricardo Gallardo, se lanzó con todo en contra del organismo operador de agua potable y alcantarillado en la zona metropolitana, el Interapas. Esto a raíz de que el municipio de Soledad ha planteado sus ganas, porque ya nos aclaraba la diputada presidenta de la Comisión del Agua que en el Congreso del Estado que no hay un proyecto en firme, pero al menos ha manifestado Soledad sus ganas de separarse del Interapas. Y al respecto, el gobernador del estado, Ricardo Gallardo, calificó como un ente burocrático que no da mantenimiento a la red hidráulica, que no funciona, pues así se refirió al Interapas. Ante la crisis de desabasto, el mandatario sentenció que la única solución viable es la desaparición del organismo para dar paso a un modelo gestionado por la ciudadanía. Obviamente, pues ante esto, y ante la desincorporación de Soledad, quedaban muchas preguntas. Ante este anuncio por parte del gobernador, surgen muchas más. Mientras tanto, a nivel nacional, ayer en el Senado de la República, Claudia Anaya criticó la actuación de instituciones y de cómo están manejando pues los temas que están surgiendo en nuestro país. Por supuesto, algo que ha defendido la oposición y que ha estado señalando constantemente es que mientras que a una gobernadora casi casi la quieren linchar por haber permitido la operación, la presunta operación de elementos de Estados Unidos en operativos de seguridad en nuestro país, a otros que están involucrados en redes de huachicol, en vínculos con grupos delictivos, acusados de haber llegado al cargo financiados por los grupos delictivos, pues no se les toca, no se les hace nada. Señaló que las investigaciones avanzan solo tras los señalamientos de Estados Unidos y que incluso si esto no hubiera salido al descubierto en un listado por parte del gobierno estadounidense, Rocha Moya seguiría al frente del gobierno de Sinaloa.
1: Y las instituciones ahora, en vez de ser contrapesos de las malas actuaciones gubernamentales, está padera de... Por eso no se ha sabido nada del tema de huachicol fiscal, no avanzamos, o trae por ahí pues algunos chivos expiatorios, cabezas menores, o el tema de Melecio Cuen, no han dicho nada, no hay concluyentes, no avanza, o en este tema que ellos no habían visto nada en Sinaloa, a pesar de que estaba a grito abierto el tema de la intromisión de la delincuencia organizada en las elecciones del 2021.
17: Pues es lo que decía la senadora Claudia Anaya al momento precisamente de señalar cómo, pues si no fueran temas ventilados por el gobierno de Estados Unidos, seguramente en nuestro país ni siquiera se estarían abordando. Y dice, lo peor de todo es que aún así no están avanzando, no se están abordando de manera seria por parte de las autoridades. Pero no solo eso, la presidenta de la mesa directiva en la Cámara de Diputados, Kenia López Rabadán, pues también habló de los temas que quedan pendientes por atender en nuestro país y particularmente en la Cámara Baja del Congreso de la Unión, y confió en que pues existan los acuerdos para irlos abordando. Dijo que todavía no están en tiempo de definir un periodo extraordinario de sesiones, pero que se podría buscar que sí se plantee esta situación para debatir ni más ni menos que el tema de la elección judicial.
18: Estamos en ese proceso. Como ustedes saben, tenemos el plazo perentorio de los 90 días previos al inicio del proceso electoral. El proceso electoral empieza en septiembre, así es que tenemos este mes de mayo para que se pueda definir un periodo extraordinario de sesiones y, bueno, además, convocar a todo el constituyente permanente. Esto es diputados, senadores, congresos locales. Y tenemos de plazo hasta mayo, hay tiempo todavía para que eso suceda.
17: Bueno, pues es lo que decía Kenia López Rabadán, esto después de que la consejera presidenta del INE diera a conocer esos 21 mil millones de pesos que costaría la elección del 2027, pero además los datos operativos, la cantidad de personas para reclutar, necesarias para reclutar a quienes habrían de ser funcionarios de casilla. La cantidad de personas que se tendrían que reclutar, millones de personas, se hablaba de algo así como 3 millones de personas para contabilizar los votos emitidos en la elección. Sería una verdadera locura y por eso Kenia López Rabadán tocaba este tema y decía, bueno, pues vamos revisando si a final de cuentas podemos abrir una discusión en el Poder Legislativo, tanto en la Cámara de Diputados como en la Cámara de Senadores, para considerar el tema de la elección del Poder Judicial. Pero otro de los temas que ayer dio muchísimo de qué hablar, y esto tras algunas publicaciones que vinculaban el caso con una operación del crimen, fue la investigación por el asesinato de funcionarios del gobierno de la Ciudad de México. Recordarás este hecho que fue tremendo porque además fueron asesinados en plena vía pública, al ojo de la gente, pues, y en una hora en la que su jefa, la jefa de gobierno de la Ciudad de México, estaba ofreciendo una rueda de prensa. Es decir, fue un hecho evidentemente para que fuera notado, para que fuera evidenciado, para que fuera abordado de una manera pues muy fuerte. En medio de esta situación y de estos señalamientos, la fiscal general de la Ciudad de México, Berta Alcalde, señaló que no existen indicios de que funcionarios de gobierno capitalino hayan proporcionado información sobre la forma de moverse de estos dos funcionarios, porque también surgían las versiones el día de ayer de que la información para cazarlos, para poder asesinarlos, para conocer su rutina y poder ir por ellos, había surgido, pues, presuntamente del mismo gobierno de la Ciudad de México. Es decir, que ahí, en la estructura del gobierno de la Ciudad de México, habría existido una filtración de información que habría permitido, pues, que se ultimara a estos dos funcionarios.
19: Decir que hasta el momento no hay ninguna información que apunte hacia la participación de una red interna en el gobierno de la ciudad que haya intervenido o aportado información de algún tipo que permitiera este homicidio. Como ya lo referimos, este homicidio fue planeado por 20 días. Las víctimas se realizaron seguimientos desde sus domicilios desde 20 días antes para saber cuál era su movilidad, ¿no? Para entender también cuáles eran sus rutas.
17: Bueno, pues es lo que decía la fiscal, mientras que la jefa de gobierno de la Ciudad de México, pues ponía el dedo en la llaga de lo que tendría que hacerse en todas las investigaciones que tienen que ver con homicidios. Decía, lo importante aquí no solo es quién los mató, es decir, quién disparó el arma, sino quién los mandó matar.
20: Lo que tenemos que seguir investigando es quiénes fueron los que contrataron a estos operadores, quiénes fueron los que están atrás, cuál fue el móvil y quiénes fueron los que utilizaron a este grupo delictivo para llevar a cabo este crimen.
17: Es lo que decía la jefa de gobierno Clara Brugada al momento de hablar, pues, de este hecho que sigue doliendo, me parece que en lo más profundo de su estructura, de su equipo de trabajo y, por supuesto, a la mismísima Clara Brugada. Pero mire lo que son las cosas, ¿eh? Hemos hablado aquí de los problemas que arrastra Morena como gobierno y que arrastra particularmente a la presidenta de México, Claudia Sheinbaum. Bueno, pues ayer se dio una escena que era de no creerse. Y es que pues las oficinas en Guadalajara, Jalisco, del Movimiento de Regeneración Nacional fueron objeto de un embargo por cuestiones laborales. Es un tema tremendo. Esta acción derivó de una demanda presentada por trabajadores, o mejor dicho, extrabajadores del partido, que denunciaron haber sido despedidos injustificadamente y sin ninguna indemnización. El proceso data de tiempo atrás. Morena, en Guadalajara, yo creo que pensaron que no les iban a hacer nada, que esto no iba a tener ningún alcance. No hicieron lo que tenían que hacer para responder a estas demandas. Y entonces ayer les cayó la ley, la autoridad, y fueron a embargarlos. Mientras los notificaban, una mujer con el chaleco del Movimiento de Regeneración Nacional, pues no les quería abrir la puerta. Se rehusaba a atender el documento oficial, a final de cuentas, la orden que acreditaba a quienes ahí se presentaron para realizar, pues, este procedimiento para ejecutar el embargo al Movimiento de Regeneración Nacional en Guadalajara. Es de no creerse. Y en una demanda que no viene de la oposición, que no viene de otro lado, que viene de sus propios ex colaboradores. Es un tema delicadísimo y que, por supuesto, no podemos perder de vista y que ya estaremos revisando en esta mañana. Pero vamos rapidísimo, una pausa. Mis redes sociales están a tu disposición. Erika Salgado en Facebook, arroba Erika-Salgado en X y Erika Salgado GM en Instagram.
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17: Cuando son las 7 de la mañana con 18 minutos, el termómetro está marcando 16 grados Celsius. Vamos a alcanzar hoy en la capital potosina una temperatura máxima de 31 grados, una mínima de 14, mientras que el pronóstico que da la Unidad Estatal de Protección Civil lo que nos dice es que tendremos altas temperaturas, 34 la máxima en la zona centro, 13 la mínima, 36 la máxima en la zona media y 15 la mínima, en la zona huasteca 38 la máxima, 20 la mínima, y en el altiplano 35 la máxima, 14 15 la mínima para que te vayas preparando para este calorón que se viene el fin de semana. La calidad del aire, lamentablemente, esta mañana es mala en la zona metropolitana, para que lo tengas en consideración y puedas tomar las medidas necesarias. La buena noticia es que, por ser Día del Maestro, no tenemos a los niños en clase. Eso reduce la movilidad de los vehículos, reduce el riesgo también para los menores, porque no tendrán actividad, mayor actividad física al aire libre. Y bueno, pues eso hay que decirlo, que sí sirve de resguardo, pero también hay que tener en consideración que con esta calidad del aire, ninguna persona de ninguna edad, de ninguna condición, tendría que arriesgarse a realizar actividades pues deportivas, vigorosas, al aire libre. Hay que realizarlo hoy pues en un lugar techado, en un lugar de resguardo, debido a la mala condición del aire, y pues que ya está afectando a muchas personas en San Luis Potosí, pues a poner atención a estos temas. Vámonos con más información, y es que hemos estado en este espacio muy pendientes de las calificaciones que se han entregado a nuestro país con respecto a cómo se está moviendo el tema de la economía. Y pues lo que esto está significando y lo que esto está representando, pero realmente entendemos por qué estas calificaciones, por qué calificadoras como Standard & Poor's están teniendo reservas con respecto a México, qué están viendo estas calificadoras con respecto a las decisiones y a la forma en la que se están dando las cosas en nuestro país. Quien siempre nos ayuda a poner las cuentas claras es el doctor Raimundo Tenorio. Doctor, ¿cómo estás? Muy buenos días.
2: Muy buenos días, mi querida Erika. Como siempre, un gusto saludarte a ti y a todos mis amigos y amigas potosinos.
17: Para nosotros es un honor tenerte en este espacio, doctor. Y primero, a ver, ¿qué es lo que califican estas empresas, estas organizaciones, y qué están viendo en México y cómo nos están calificando?
2: Bueno, mira, pues así, haciendo una analogía con lo que acabas de referirte a las altas temperaturas, que podríamos, por ejemplo, si lo ponemos en una semaforización, las altas temperaturas estarían en rojo, es decir, de riesgo, de aviso, de prevención. Bueno, pues las calificadoras de riesgo ponen en semáforo rojo a los pagarés de deuda del gobierno mexicano. A ver, lo explico. Una calificadora de riesgo es una institución privada que a lo que se dedica es a revisar el estatus crediticio y de pago de los clientes de los bancos, de las intermediarias financieras, es decir, yo como calificadora lo que hago es revisar la condición en la cual se encuentran pues las ventas, las compras, tus deudas, etcétera, y lo que hago es recomendar a quien te preste en qué condiciones podrías prestarle y tomarle pagarés. Otra analogía adicional: si alguien de nuestro auditorio, particularmente Erika, yo creo que lo ha hecho, se ha metido al llamado buró de crédito personal. Ahora ese buró de crédito marca en una especie de semáforo cuando esa flechita está en verde y cuando está en rojo. Lo que hace es que en automático, revisando cómo están tus flujos de entradas por tus ingresos y las deudas que acumulas, cómo estaría calificada tu condición crediticia para que quien reciba una solicitud de crédito de parte tuya recomiende o no seguirte prestando. Y pongo todo esto en analogía porque es exactamente lo que le ocurre a la llamada deuda soberana del gobierno federal en México. ¿Qué es la deuda soberana? Quiere decir que el soberano garantiza el pago de esa deuda, y el soberano es el pueblo, así para acabar en pocas palabras. Pues nosotros estamos garantizando el pago de esa deuda que firme el gobierno. ¿Con qué? Pues con los impuestos y derechos que pagamos. Sin embargo, esas calificadoras revisan por lo menos cada 6 meses cómo se encuentra esa condición crediticia de gobiernos como el de México. Y cuando hablo de gobiernos como el de México, incluyo todo lo que abarca el gobierno federal, incluyendo, por ejemplo, la Comisión Federal de Electricidad y Petróleos Mexicanos, que son empresas del gobierno, del Estado, no de los mexicanos. Y ahí podríamos discutir después por qué. Pero bueno, ¿qué hace entonces la calificadora? Pues que dice, señores, hemos revisado continuamente las finanzas públicas de México y pues, número uno, no resuelve el problema de su déficit público. Es decir, como en los últimos 6 años del gobierno de López, pues se endeudó mucho, pues su capacidad crediticia se fue deteriorando y entonces hoy tiene muchísimos, pero muchísimos más gastos que ingresos. Y eso se le llama déficit fiscal. Y ese déficit fiscal no lo ha podido resolver a pesar de los esfuerzos que ha hecho por gastar menos y gastar menos sobre todo en infraestructura, en gastos de inversión pública, y pues se ha dedicado a gastar más en gasto no productivo. Entonces, ¿qué es lo que ocurre con esa calificación? Pues que dice, por ejemplo, una calificadora de las tres grandes, hay tres grandes, Fitch Ratings, Standard & Poor's, y se me fue el nombre de la otra, y ahorita lo recuerdo, Erika. Sí. Bueno, una de ellas, Standard & Poor's, dice, pues miren, con la pena, ya no puedo mantener el semáforo verde a la deuda que le vayan ustedes a firmar al gobierno mexicano, y la pongo en perspectiva negativa, es decir, en rojo, avisándoles que si ustedes le siguen prestando a México, tienen un eventual riesgo de que o se siente a pedirles que renegocien deuda o bien les ofrezca más tasa de interés. No ha resuelto México su problema de déficit fiscal, tiene una sangría muy, muy importante, un gran hoyo que son Petróleos Mexicanos y la Comisión Federal de Electricidad, que se siguen tragando recursos a fondo perdido prácticamente. Entonces, pues desafortunadamente, el riesgo para México es perder lo que se denomina el grado de inversión. El grado de inversión es de que, pues de plano, tu deuda sea considerada un pagaré basura o bien un pagaré viable de poderse cobrar.
17: Moody's es la otra, doctor.
2: Perdón, gracias. Ya el Alzheimer que trae en la cajuela del auto, ya lo voy a bajar.
17: No, al contrario, me parece que es exceso de información acumulada, mi querido doctor. Oye, pero qué preocupante lo que está sucediendo con nuestro país, porque hay una alarma, como tú ya lo decías, si lo queremos ver gráficamente, hay una luz roja encendida. Finalmente no te puedo dejar ir sin preguntarte, ¿qué tendría que hacer México? Más allá de enojarse por esta calificación, ¿qué tendría que estar haciendo el gobierno mexicano?
2: Mira, número uno, aquí lo hemos venido comentando desde hace casi 15 años, mi querida Erika, que requiere una profunda reforma fiscal. Es decir, los ingresos fiscales en México son como un queso gruyere. Tiene un montón de hoyos entre exenciones, subsidios, bonificaciones, reembolsos. Tenemos un queso gruyere. Y requiere llevar a cabo una profunda reforma fiscal, no necesariamente para cobrar más impuestos, sino si se ingresa mejor, se gasta mejor. Entonces, y no se ha podido hacer por el costo político que implica para todo aquel gobierno que proponga, por ejemplo, gravar con impuesto al valor agregado, por ejemplo, medicamentos. Eso no es nada agradable. O bien que elevara la tasa del impuesto sobre la renta. Pero lo que no se ha podido trabajar, y no han querido hacerlo, es en proponer cómo sí se puede, cómo sí se puede. Trabajan más en el cómo no se puede. Entonces, ese sería uno. Y la otra es que el gobierno dejara de gastar en cosas improductivas. Ya, por ejemplo, se hemos dado mucho en los últimos 7 años de gastos improductivos que van prácticamente a fondo perdido. Entonces, mientras este gobierno no necesariamente se ajuste el cinturón, sino revise profundamente de verdad, sin enfoques ideológicos, cómo se resuelve y cómo sí se puede resolver el problema fiscal, con una profunda reforma fiscal y con dejar de gastar en lo improductivo, podríamos decir que ahí permaneceremos en semáforo rojo.
17: Doctor Raimundo Tenorio, como siempre, te agradezco mucho que nos ayudes a poner las cuentas claras. Te mandamos un abrazo y nuestro enorme agradecimiento porque siempre colaboras con nosotros para ponernos precisamente eso, las cuentas claras.
2: Gracias, mi querida Erika, y hasta la próxima.
17: Muy buenos días, el doctor Raimundo Tenorio. Y bueno, pues ahí está, de manera más clara, no se puede explicar. Si no hacemos algo de manera contundente, vamos a seguir ahí, en una calificación en rojo, y eso no le conviene a nuestro país, no nos conviene a los mexicanos, ya lo explicaba el doctor Raimundo Tenorio. Con esto nos vamos a la pausa, regresamos para platicar, pues justamente de qué es lo que está sucediendo con el Centro Histórico de San Luis Potosí, las decisiones que se están tomando para rescatar los espacios en nuestra propia ciudad. Enseguida volvemos.
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17: Estamos de regreso, gracias por continuar con nosotros. Recuerda que tenemos transmisión en vivo en Facebook, en el canal de YouTube de Global Media, pero que también en la cuenta de X de Global Media, pero que también nos encuentras de manera posterior y puedes retomar pues algunas de las entrevistas, el programa completo a través de Spotify. Nos encuentras como Altavox con Erika Salgado. Ahí estamos listos para atender todos tus mensajes, todos tus comentarios, tus sugerencias, tus puntos de vista. Gracias a las personas que están conectadas desde muy tempranito con todo y que hoy pues no hay actividad en el sector educativo. Gracias por estar en contacto con nosotros, pues a quienes les ha tocado salir a trabajar, ¿no? Quienes están ya en movimiento, en actividad, en la vida productiva, de verdad, muchas, pero muchas gracias por estar en sintonía a través de las diferentes vías de enlace, las vías de comunicación que tenemos tendidas en esta mañana. Oye, y tenemos que hablar, por supuesto, de lo que está sucediendo también con otro de los temas muy fuertes para nuestro país, que es la dinámica que se está viviendo en el Poder Judicial. Habíamos dividido hasta ahora, pues, los ministros de Morena, por llamarles de alguna manera, y los de la resistencia. E incluso todavía después de la elección que se vivió en el Poder Judicial, bueno, pudimos hablar de que aunque la mayoría eran personas vinculadas, perfiles relacionados con el Movimiento de Regeneración Nacional, podíamos tener la esperanza de que prevalecieran pues contrapesos, que alguno de los ministros, ministras, significara un contrapeso dentro del Poder Judicial. Pero esto no había sucedido. Y lo que está sucediendo ahora, por eso extraña tanto, porque ha sido tal el desgaste, particularmente entre dos ministras de la Suprema Corte de Justicia de la Nación, que esta semana ya se hizo evidente. Las hemos visto, corregirse, señalarse, estar ahí haciendo algunos señalamientos de la una hacia la otra, pero lo que se vivió esta semana fue tremendo cuando la ministra Yasmín Esquivel le reprochó a Lenia Batres, que siempre está perdida en la dinámica del Poder Judicial y de la Suprema Corte. Bueno, le han sacado infinidad de videos y lo peor es que revisando precisamente las transmisiones en vivo de las sesiones de la Suprema Corte de Justicia de la Nación, la vemos perdidísima, sin entender qué es lo que se está discutiendo, igual doblando un suéter, que perdida en su teléfono celular, peleándose con su computadora, retomando puntos que ya se habían debatido, que ya se habían discutido, o adelantando el debate sin que pareciera estar atenta a lo que se está diciendo dentro del debate en la Suprema Corte de Justicia de la Nación. Bueno, pues la que le perdió la paciencia fue Yasmín Esquivel, quien la acusó y reprochó a Lenia Batres su intención de volver a abrir un asunto considerado como cosa juzgada, particularmente el relacionado con la empresa Juegos del Bajío. Durante la discusión, Yasmín Esquivel señaló que el caso ya había sido resuelto previamente, por lo que le cuestionó a Lenia Batres qué interés tenía en volverlo a abrir. Si esto obedecía a un interés personal o a que no entendía. Pero ya el nivel de discusión entre las ministras se tornó, pues digamos, en un tono distinto.
10: Y finalmente, en este caso, ni siquiera podríamos pensar que se trata de una nueva solicitud de ejercicio de la facultad de atracción, pues quien hizo suya la primera petición sin éxito fue la ministra Lenia Batres Guadarrama, y quien ahora nuevamente también hace suya la solicitud de atracción es la misma ministra Batres, por lo que me parece que la empresa recurrente tiene legítimo derecho a oponerse a través del presente recurso de reclamación a que por segunda ocasión se insista y peor aún, se revoque un tema que ya fue resuelto en forma definitiva.
17: Bueno, pues es lo que le reclamaba. El tema no es solo de fondo, de a ver qué están debatiendo las ministras, el asunto es de forma. Yasmín Esquivel, con todo y que también ha sido una ministra muy cuestionada, quien olvida pues la ministra plagiaria y todos los apodos que se le pusieron en su momento, pues a final de cuentas está hoy ya desesperada, cansada, harta de la ministra Batres, quien pues ha estado perdida dentro de la Suprema Corte de Justicia de la Nación. Y se hizo evidente en este debate y en esta discusión porque no fue una enmienda amistosa. Tú escuchabas el tono en el que le hablaba, ¿no? Hasta acelerando la velocidad de la palabra, del uso de la palabra, porque se notaba realmente molesta Yasmín Esquivel. Y se le va encima a Lenia Batres, quien no metió ni las manitas a la hora de defenderse y de tratar de justificar por qué quería retomar un asunto que ya había sido juzgado. Pero lo que sí es cierto es que esto pone en evidencia, independientemente de a quién le demos la razón, si a Batres y Yasmín Esquivel, etcétera, e independientemente de que ninguna de las dos sea favorita del pueblo mexicano, lo que sí hay que decir es que justamente es eso. Nos habían prometido que a través de la elección del Poder Judicial tendríamos ministros y ministras del pueblo. Fue la expresión de quien hoy preside la Suprema Corte de Justicia de la Nación. Ministros del pueblo, que estuvieran vinculados a nosotros, un poder judicial mucho más cercano a la gente. Yo te pregunto, ¿de verdad te sientes hoy día más cercano al poder judicial? ¿De verdad sientes que ese poder judicial se ha ido a acercar a los ciudadanos, las ciudadanas? Pero además de eso, nos dijeron también que iban a llegar a través de esta elección, teníamos garantizado que llegaran los mejores perfiles. ¿De verdad son estos? Digo, Yasmín Esquivel ya estaba ahí sentada, ¿no? Pero lo que hemos estado viendo en la integración de los poderes judiciales, no solo el federal, no solo la Suprema Corte, sino cada uno de los lugares del Poder Judicial a lo largo y ancho de todo el país, esos sitios que están ocupando las personas, realmente son los mejores perfiles. Realmente hemos visto un cambio en la calidad. Otra de las grandes promesas, el combate al rezago. No sé si tú tienes un asunto pendiente en el Poder Judicial, pero de combate al rezago no se está viendo absolutamente nada. O si tienes un conocido, un familiar que trabaja en el Poder Judicial, porque las versiones son otras, en el sentido de que el trabajo se ha venido acumulando, porque ante la falta de experiencia por parte de los jueces y juezas que llevamos al cargo en la elección, pues hoy quien está llevando y sacando adelante la chamba, pues es el personal de apoyo. ¿Pero qué crees? Mucho de ese personal pues ya se niega a hacer el trabajo de alguien más porque ni les pagan por ello, pero además tampoco van a tener la posibilidad de que alguien los voltee a ver y que diga, pues bueno, ya están destacando, están demostrando que saben, vamos a darles un ascenso, porque esto no va a ser así, va a ser por votación, por elección popular. Y entonces se acaba cualquier incentivo de asumir una chamba que no les toca al personal después de los jueces, digamos, a los secretarios de acuerdo, a los secretarios, etcétera, no, pues no hay incentivo para poder demostrar que ellos pueden sacar adelante ese trabajo porque nadie los va a voltear a ver. Por eso no va a votar la gente por ellos porque ni siquiera se va a enterar de que ellos están haciendo este trabajo. Entonces, el rezago no se ha acabado. Austeridad no ha llegado. Sigue costando lo mismo y hasta más el Poder Judicial después de haber sido electos que de lo que nos costaban antes, porque además han tenido que venir pues las indemnizaciones para el personal que se fue y el reconocimiento de los derechos para los que se fueron. Y muchos de ellos se fueron jubilados de manera anticipada, algo que no estaba presupuestado y que ahora se tiene que responder por parte del Poder Judicial. Ahorros tampoco. Bonos extraordinarios tampoco se les han quitado. No hay austeridad, pues no se ha cumplido con este objetivo. Y el último objetivo que se planteaba como parte de esta elección del Poder Judicial es que tendríamos mejores resultados en términos de qué, de procuración e impartición de justicia. Y yo te dejo sobre la mesa que evalúes eso. Lo cierto es que las evaluaciones que ha llevado a cabo las diferentes instancias, casas encuestadoras, el mismo INEGI, etcétera, lo que demuestran es que el Poder Judicial va perdiendo la confianza de la población, que no está siendo bien calificado, que la gente no está notando un cambio en positivo a raíz de esta reforma al Poder Judicial. Y creo que ahora que le van a entrar los legisladores federales y que también lo tendrán que hacer los locales sobre la discusión y el debate de si la elección del Poder Judicial va empalmada en el 2027 o la posponemos, algo que tendría que estar valorando también es si realmente vale la pena mantener este esquema de elección del Poder Judicial. Vámonos a una pausa y enseguida volvemos.
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17: Gracias por continuar con nosotros a través de las diferentes frecuencias, la multiplataforma de Global Media que nos permite estar enlazados donde quiera que te encuentres para platicar justamente de qué está sucediendo con el tema de los tiraderos clandestinos. Lo hemos platicado hasta el cansancio. A ver, esta mañana justamente amanecemos con mala calidad del aire, pero además hemos hablado en este espacio de los riesgos de la contaminación del agua que está llegando a nuestros hogares, pero también la contaminación que se está generando por el tema de las ladrilleras. Y por si esto fuera poco, pues hay que hablar también de la disposición final de los residuos que se están generando en todo nuestro estado y donde lamentablemente no se ha puesto la atención necesaria. Ha habido una omisión tremenda por parte de las autoridades de todos los niveles y las consecuencias las estamos pagando los ciudadanos, las y los potosinos. En medio de esta situación, pues se ha identificado que la zona norte es uno, digamos, de los focos rojos que existen con respecto a estas prácticas. Albina Castañón nos tiene la información.
15: El norte de la ciudad se mantiene como una zona de conflicto debido a la proliferación constante de basureros clandestinos y la quema de desechos al aire libre. Así lo reconoció Jaime Mendieta Rivera, titular de la Unidad de Gestión Ecológica y Manejo de Residuos del Ayuntamiento Capitalino. Durante un informe presentado ante la Comisión Edilicia de Servicios, el funcionario destacó que tan solo en el mes de abril se intervinieron 32 espacios que habían sido denunciados por los vecinos, mientras que en lo que va de mayo ya se atienden otros 10 puntos que son críticos. Uno de los puntos de mayor preocupación para la autoridad es la localidad del Charquillo, donde se ejecutó un operativo de remediación de gran escala y ya se han recolectado más de 400 toneladas de basura. Como parte de las estrategias preventivas, el programa de descacharrización reportó la recolección de 37 toneladas de artículos de grandes dimensiones durante el bimestre de marzo y abril. Esta es la información.
17: Gracias, Albina. Este es un problema gravísimo y de graves alcances. ¿A qué me refiero? A ver, no solo tiene que ver con que se esté tirando basura en un lugar que no cuenta con las condiciones ni con la normatividad necesaria para ser un lugar de disposición de desechos, sino que además, a ver, hay problemas bien fuertes que tienen que ver con contaminación. No solo por si se quema la basura y entonces esto se convierte en una contaminación ambiental, no. También hay una especie de contaminación al subsuelo debido a los escurrimientos que esa basura está generando. Es decir, la zona donde son colocados estos desechos se contamina el subsuelo por los famosos jugos que generan de la basura y que se van filtrando. Y entonces están generando un problema que aunque no estamos viendo, ahí está. Pero además es un riesgo también por la generación de los gases. Conforme se va pudriendo la basura, seguramente en alguna ocasión te pasó que se te olvidó sacar la basura y empezó a tener un muy mal olor, incluso un olor similar en esta combinación de basura orgánica e inorgánica, empezó a tener un olor como a gas. Bueno, pues efectivamente es un tipo de gas el que se genera y se convierte también incluso en un riesgo muy fuerte a los vecinos de las zonas en donde se generan estos tiraderos clandestinos. Pero el asunto más fuerte es el hecho de que no se esté generando, pues, una acción preventiva ante este tipo de situaciones. ¿A qué me refiero? A ver, este tipo de tiraderos clandestinos no son el típico baldío en donde los vecinos empiezan a dejar la basura. Tiraderos clandestinos involucra esta práctica de recolección por parte de personas que ofrecen este servicio de recolección de basura como servicio privado y que van y la depositan en un mismo lugar. Es decir, no es una acción improvisada, es una acción perfectamente organizada, en donde van los camiones, recolectan los residuos y van y los depositan en este tipo de lugares, en estos tiraderos clandestinos, con todo el riesgo que significan, pero que, insisto, no es una acción espontánea de alguien tirar una bolsa de basura en donde no era, ni ninguna otra cuestión. Está organizado. Y por ende, pues se podría atacar de manera muy fuerte si la autoridad, que ya sabe, porque la autoridad del ayuntamiento perfectamente debe de conocer y debe de tener un padrón de quiénes son estos recolectores de basura, si se trabajara de manera mucho más enérgica con ellos, en dónde están depositándola, la están recogiendo, tienen permiso para llevarla al tiradero oficial, al lugar de disposición final de basura en San Luis Potosí, sí o no. Si no lo tienen, ¿qué están haciendo con los residuos que están recolectando? ¿A dónde los están llevando? Y entonces es motivo de una paración mayor por parte de la autoridad. El hecho de que sea la misma autoridad quien nos diga que tienen detectados estos puntos, la cantidad de desechos que se está depositando en ellos, es increíble, pues, porque la pregunta original es ¿y por qué lo permiten? ¿Por qué no actúan de manera pues previa, ¿no? Antes de que estén ahí acumuladas toneladas y toneladas de basura, ¿por qué no acuden de manera previa para evitar que esto se convierta en un problema? Porque existo, ahora van y la recogen y se la llevan, pero ¿y la filtración a su suelo? ¿Y el riesgo que hubo para los vecinos? ¿Quién lo quita? Eso ya se presentó, eso ya existió y algo se tiene que hacer. Con eso, con el tema de las ladrilleras y con todos los puntos que nos están envenenando y que nos están contaminando a los potosinos sin que las autoridades correspondientes tomen las acciones contundentes. Este es un tema que no es menor y que se tiene que revisar con toda energía por parte de la autoridad para que no se siga presentando. Insisto, no estamos hablando de un vecino ahí maleducado que tiró la basura, no, estamos hablando de lugares en donde llegan los camiones a depositar la basura, donde llegan estas camionetas de recolección privada. No me digan que no los tienen ubicados, no me digan que no los detectan, no me digan que no pueden montar operativos especiales de monitoreo de dónde están depositando los residuos. Creo que sí hay muchas cosas que se pueden hacer al respecto. Pero vamos a una pausa y volvemos.
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17: La dirigencia estatal de Morena en San Luis Potosí adelantó que el partido competirá sin alianza con el Partido Verde Ecologista de México en la elección por la gubernatura del 2027 y reiteró que mandará su postura contra el nepotismo en la definición de candidaturas. El presidente del Consejo Estatal de Profesionales Inmobiliarios de Querétaro, Jorge Torres Landa, advirtió que los fraudes inmobiliarios continúan representando uno de los principales riesgos para quienes buscan invertir, rentar o adquirir una propiedad. Incluso señaló que muchos de estos esquemas son preparados con alevosía y ventaja para despojar a las personas de su dinero. El economista Raimundo Tenorio mencionó esta mañana que México tiene riesgo de perder el grado de inversión y la enorme necesidad que tiene el país de que el gobierno deje de gastar en cosas improductivas, pero que además, pues también urge una reforma fiscal, no para cobrar más impuestos, sino para darles un mejor manejo a los recursos que está teniendo, a los que está teniendo acceso el gobierno federal. Este jueves se reportaron al menos 20 personas heridas después de que se registrara una explosión en la localidad de Amatitán, Jalisco, mientras se llevaba a cabo su fiesta patronal. Otra vez el tema, la pirotecnia. Durante esta celebración, chispas de pirotecnia provocaron que cilindros de gas LP de los puestos que estaban instalados con motivo de la festividad se encendieran y explotaran. 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
17: Hemos estado atendiendo a las posturas que han mantenido cada una de las fuerzas políticas representadas en el Congreso del Estado de San Luis Potosí, planteando pues reformas electorales, aunque la pregunta es de entrada, ¿a qué se refieren exactamente con el tema y con el concepto de reforma electoral? Una de las fuerzas políticas que ha planteado y que ha manifestado pues un interés al respecto es el Partido Acción Nacional, y yo le agradezco mucho a Verónica Rodríguez, senadora por el PAN, pero además dirigente estatal del Partido Acción Nacional en San Luis Potosí, que converse con nosotros. ¿Cómo está, senadora? Muy buenos días.
5: Buenos días, Erika. Encantada de platicar contigo, y sobre todo por estos tiempos en los que es importante cuidar el proceso electoral que se avecina para San Luis Potosí.
17: A ver, justamente quiero empezar por esa parte. ¿Por qué es necesaria una reforma electoral y en qué sentido la está proponiendo el Partido Acción Nacional?
5: Para nosotros es muy importante blindar el proceso electoral, Erika, porque es un tema que nos preocupa en cuanto a no solo que se involucre dinero ilícito, sino también que quienes resulten ser los perfiles que representen las fuerzas políticas, pues sean los perfiles idóneos para lo que requiere San Luis Potosí. El blindaje contempla lo que está ocurriendo hoy en el país. En San Luis Potosí no queremos otro Rocha Moya. Necesitamos cuidar justamente que esos perfiles no lleguen al servicio público, y por eso es que la reforma que presenta Acción Nacional tiene que ver justo con el poder presentar este documento en el que pues no existan antecedentes o vínculos que pudieran generar la llegada de este tipo de perfiles. Pero además Acción Nacional tocó otros temas importantes. Uno de ellos es también el blindar los espacios para las mujeres, que en el pasado proceso electoral lo que vimos fue que lamentablemente algunos hombres invadieron esos espacios que deberían ser exclusivos para mujeres. Y por eso es que en nuestra propuesta estamos hablando de que el 50% debe ser respetado solo para mujeres y el otro 50% de candidaturas sean sin género, para evitar justo lo que ocurrió en la elección pasada. Hablamos también del tema de la sobrerepresentación, que bueno, hay que decirlo, lo vivimos también en elecciones pasadas en las que se siglan o se registran candidatos con otras siglas de partidos políticos cuando su afiliación efectiva está en uno distinto. Y ahí es donde se genera lo que estamos viviendo hoy, por ejemplo, en el Congreso General, en el Congreso de la Unión, donde Morena y sus aliados crearon una mayoría calificada ficticia. Y queremos evitar esto porque en San Luis Potosí no está como tal el contemplar que quien llegue por otra fuerza política, pero su militancia efectiva esté en un partido distinto, pues que se sume a ese partido para que no exista una sobrerepresentación. Es una reforma en la que Acción Nacional, insisto, está tratando de blindar este proceso. Comprendemos que lo ideal es que haya una reforma electoral con el consenso de todas las fuerzas, pero creo que queremos privilegiar justo que el blindaje sea con medidas constitucionales, no con medidas inconstitucionales.
17: Ahora, permítanme que me detenga en esta parte, justamente de los cómos. Hablabas, Verónica, de la honorabilidad de los perfiles, y este ha sido un tema que ha generado un gran debate. ¿Cómo garantizamos que quienes buscan ser candidatos o candidatas a un cargo de elección popular sean personas realmente con una honorabilidad probada? Este es un tema fundamental. Ya se ha puesto sobre la mesa, por ejemplo, por parte del diputado Héctor Serrano, esta ocurrencia de que se les realicen las pruebas de control y confianza. Y aquí ya nos han manifestado los expertos en la materia, uno, que eso es anticonstitucional, dos, que no hay recursos para poder hacerlo, tres, que no garantizan absolutamente nada en un ejercicio público, que tal vez en un perfil muy específico podrían dar cierto resultado, pero que en general, digamos, para candidatos y candidatas no sería una buena medida, pero que además pone en riesgo la información que se obtenga para estas pruebas de cada uno de los aspirantes. Entonces, mientras los expertos nos dicen la prueba de control y confianza no es una buena medida, ¿Cuál es la propuesta del PAN, entonces, para garantizar perfiles honorables, Verónica? ¿Cómo garantizar realmente que tengamos buenos perfiles en las elecciones o perfiles idóneos, como tú lo calificabas?
5: Sí, gracias, Erika. Pues justo lo que te decía es eso. Nosotros no queremos ir en contra de la Constitución. Nos damos cuenta que efectivamente pues estos certámenes de control de confianza serían inconstitucionales. Y por eso es que estamos proponiendo que haya la existencia de un documento que emita, en este caso, el Poder Judicial, en el que nos diga que las personas que buscan ser candidatos no tienen...

0: representan, las banderas o las causas que enarbolan, y eso también nos tiene que dar un indicio de qué clase de personas podrían llegar al servicio público.
1: Ahora, Verónica, dime una cosa, porque ustedes han planteado a nivel federal, y nos lo comentas ahora también para el caso de San Luis Potosí, este blindaje de las campañas y de las candidaturas, algo que hoy se señala, por ejemplo, con el caso que mencionabas de Rubén Rocha Moya en Sinaloa, es el hecho de que su campaña habría recibido financiamiento presuntamente por parte del crimen organizado, que su candidatura habría sido incluso impulsada por el crimen organizado, que habría tenido vínculos mucho antes, pues, de haber llegado al gobierno de Sinaloa y que esto habría comprometido su ejercicio gubernamental, al menos, insisto, es lo que se argumenta hasta este momento. Y por eso te lo pregunto, a ver, ¿cómo lograr blindar las campañas del dinero del narco? ¿Cómo evitar que haya estos patrocinios por parte de grupos delictivos? Ustedes lo propusieron a nivel federal, lo están proponiendo ahora para el caso de San Luis Potosí. ¿Cómo podría realizarse? ¿Cómo podría aterrizarse?
0: Pues mira, lo que nosotros planteamos desde el Nacional y que también tiene que ver con esta reforma que presentamos es que todos los partidos políticos y las candidaturas que se compruebe, porque además pues tiene que existir un fundamento, que se compruebe que tuvieron, que recibieron un solo peso ilícito, deben de ser una elección anulada y el partido político debe perder el registro. Por supuesto que entiendo que esto se va a discutir en comisiones. Comprendo perfectamente que el Congreso Estatal tendrá que escuchar a todas las fuerzas políticas, pero yo percibo en el ánimo de todas las fuerzas que hay una verdadera intención de blindar el proceso. Creo que vamos a ver esa voluntad política en esas discusiones de comisiones y me parece que ahí es donde el Congreso de San Luis Potosí podría dar una gran muestra e implementar en esta reforma que pueda ser consensada por todos, este blindaje en el que de verdad un partido político que reciba dinero ilícito pierda su registro y cualquier candidatura que se compruebe que haya recibido dinero ilícito, pues que sea anulada.
1: Ahora, hablabas y tocabas el caso de las militancias, de las verdaderas militancias, pero dime una cosa, Vero, porque el Partido Acción Nacional justamente para este próximo proceso electoral se va a abrir a los ciudadanos. ¿No corren el riesgo de que de pronto sean utilizados por personas que a lo mejor militan, no militan, sino simpatizan con otra fuerza política y que utilicen al Partido Acción Nacional para llegar a un cargo de elección popular? Les pasó ya que una diputada se les fue y ahora está sumada a otra bancada. ¿Cómo garantizar realmente pues que los espacios permanezcan para las fuerzas políticas que promueven estas candidaturas?
0: De acuerdo contigo, es una preocupación que tenemos no solo los partidos políticos, sino la propia ciudadanía, que no quiere volver a ver simulaciones. Me parece que en el caso de los ciudadanos libres, que van a decidir con cuál partido político participar, y yo agradeceré mucho quienes opten por Acción Nacional, me parece que ellos son las personas que menos viciados están, que menos contaminados están de este juego perverso de llegar por una fuerza y sumarse a otra, y yo confío plenamente en que los ciudadanos y las ciudadanas que participen de este proceso electoral en Acción Nacional lo van a ser convencidos de que es el partido que puede darle un cambio a San Luis Potosí.
1: Tengo que hacer una pausa, pero quiero que regresemos para seguir ahondando en este tema, el de la identificación con los partidos políticos y qué es lo que nos van a estar ofreciendo a los ciudadanos y ciudadanas que vamos a ir a las urnas. Pero también, Vero, te dejo una pregunta en el aire. ¿Esta propuesta del Partido de Acción Nacional de reforma electoral para el Estado de San Luis Potosí tiene posibilidades de prosperar? Porque aunque se ha abierto, y esta semana hubo una rueda de prensa ahí por parte de los diputados locales diciendo que se abría la discusión y el debate para recibir las propuestas y discutir este tema de la reforma electoral para San Luis Potosí, pues no precisamente el Congreso del Estado de San Luis Potosí se ha caracterizado por escuchar a todas las voces. Al contrario, incluso en esa rueda de prensa, quien hacía uso de la palabra pues no es el presidente hoy día en el Congreso, no él representa pues a una fuerza política, no al órgano legislativo, pero era quien hacía uso de la palabra y quien encabezaba pues estos esfuerzos. ¿Realmente hay posibilidad de que las propuestas del Partido Acción Nacional sean escuchadas y validadas y votadas en el Congreso del Estado? Si me permites, voy rapidísimo a la pausa y regreso, Vero.
0: Regresamos.
1: Estoy conversando con Verónica Rodríguez, senadora por el Partido Acción Nacional y dirigente estatal del PAN. Enseguida volvemos.
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6: Estamos de regreso y estamos platicando con Verónica Rodríguez. Ella es senadora por el Partido Acción Nacional, pero además es dirigente estatal del PAN. Y es que justamente en estos días se ha dado a conocer que en el Congreso del Estado primero se ha abierto una mesa, una especie de mesa receptora de propuestas de reforma electoral, donde se generarán las discusiones, los debates, y de ahí se estará generando o estará emanando una propuesta de reforma electoral para San Luis Potosí, conjuntando, decían en la rueda de prensa que ofrecieron esta semana, todas las posturas y todos los planteamientos que ahí se reciban. Y precisamente esa era una de las preguntas que te dejaba en el aire antes de la pausa, mi querida Vero, en el sentido de decirte, ¿realmente espera el Partido Acción Nacional que haya eco a esta propuesta que ustedes están generando dentro del Congreso del Estado? Es decir, con la experiencia que han tenido, con la dinámica legislativa, ¿realmente hay posibilidad de que esta iniciativa emanada del Partido Acción Nacional tenga eco en el Congreso de San Luis Potosí?
7: Mira, primero decirte que tenemos confianza en que es una propuesta bien hecha, bien plantada. Me parece que debería de verdad avanzar, pero eso va a depender, por supuesto, de la voluntad política de todas las demás fuerzas. La praxis de la legislatura federal lo que dice es que el oficialismo tiene una instrucción de no dejar pasar ninguna iniciativa presentada por la oposición. Sin embargo, yo creo que en San Luis Potosí han hablado tanto de pactos de civilidad, han hablado tanto de congruencia y de querer blindar el proceso, que yo apelaría a eso. Para todas las fuerzas políticas que se encuentran en el Congreso local, me parece que en comisiones es la gran oportunidad de dejar avanzar todas las propuestas, no solo de Acción Nacional, sino de las demás fuerzas que de verdad contribuyan a blindar este proceso electoral. Creo que San Luis Potosí ha dado muestra de que se pueden hacer cosas grandes. Hemos sido pioneros de democracia y creo que esta es una gran oportunidad para dar muestras, no solo de civilidad, sino de que de verdad queremos un mejor San Luis Potosí y un mejor país.
6: Pero dime una cosa, por lo pronto, en el planteamiento, en la recepción que ustedes han tenido, ¿cómo se ha dado en el Congreso del Estado? Porque, insisto, la representación que tiene el Partido de Acción Nacional hoy, lamentablemente, bueno, dependiendo de la perspectiva, pues no es como de lo más numeroso. ¿Hay apertura, por lo menos, por parte del resto de los diputados? Y te lo pregunto así, mi querida Vero, por lo que te reporta tu representante en el Congreso del Estado, tus representantes, porque, a ver, lo que nosotros vimos de esta primera reunión con motivo de los trabajos de esta reforma electoral fue una reunión a puerta cerrada. Incluso uno de los principales cuestionamientos por parte de los compañeros de los medios de comunicación al momento que se ofrece la rueda de prensa es eso. ¿Por qué no fue una reunión abierta si se está diciendo que se quiere escuchar todos los planteamientos que puedan surgir respecto a una reforma electoral en San Luis Potosí? ¿Qué te dicen a ti tus diputados?
7: Pues mira, yo tengo una excelente comunicación con el coordinador y con los dos diputados más, la diputada Mireya y el diputado Marcelino, y me parece que ellos están haciendo un gran trabajo de diálogo. Creo que ha sido bienvenida nuestra propuesta. Sí encontramos de inicio apertura, ya que se sienten a seguir dialogando cada una de las propuestas, no solo de Acción Nacional, insisto, sino de todas las fuerzas políticas. Me parece que ahí es donde nos vamos a dar cuenta que realmente exista la voluntad. Pero de entrada, ha habido apertura, ha habido diálogo, estamos sentados en la mesa, y eso para Acción Nacional es muy importante, pese a lo que tú bien señalas. Somos tres diputados locales de Acción Nacional, pero tres diputados que presentaron una propuesta bien fundamentada, bien diseñada, y que por ello me parece que sí vamos a encontrar eco. Vamos a revisar, conforme avancen los días, que efectivamente siga ese diálogo, esa apertura, para que pueda avanzar las propuestas más importantes que Acción Nacional señala de esta reforma.
6: Finalmente, Vero, y lo ligo justamente con este tema de cómo se está abordando de entrada este tema de la reforma electoral para San Luis Potosí. Tú decías, uno de los puntos que ustedes estarían proponiendo es la garantía de que los espacios para mujeres sean ocupados por mujeres, que realmente pues ya no se den estas jugarretas de si yo me identifico para ocupar un cargo, etcétera, sino que realmente haya la garantía del respeto del género. Sin embargo, otra vez, refiriendo al día en que se ofrece esta rueda de prensa para hablar de los trabajos de la reforma electoral, no es la presidenta de la mesa directiva del Congreso del Estado quien hace uso de la palabra. Todavía podríamos justificar quien encabeza la Junta de Coordinación Política. No, tampoco fue él. Es una persona adicional quien hace uso de la palabra. Déjame ponértelo en estos términos, Vero. Realmente, el hecho de que las mujeres estemos ocupando candidaturas, de que estemos llegando a cargos, nos garantiza una representación de las mujeres, un ejercicio en pleno del cargo que se está ejerciendo, o sigue existiendo, lamentablemente en la política, pues un enorme machismo y una enorme dominancia por parte de los varones que llegan a esos cargos también de elección popular. ¿Qué es lo que está pasando con el reconocimiento a las mujeres que están ocupando esos cargos de responsabilidad?
7: Nuestra lucha no ha terminado, Erika. Quisiera decirte que sí, que ya llegamos, que ya decidimos, que ya somos, pero tristemente no. La primera mujer presidenta de México que rompió el techo de cristal no lo hizo para todas. Y lo vemos porque incluso ahorita el Instituto de las Mujeres sigue sin una titular que se encargue de los temas que de verdad deberían estarle interesando al gobierno federal. Tristemente yo observé lo mismo que tú me dices. No escuché hablar a la presidenta del Congreso local. Sin embargo, confío en que ella asumirá su cargo como tal y hará valer lo que como mujer necesitamos que otras mujeres observen, que llegar no es lo único. Claro. Que cuando estemos ahí, de verdad nosotras tomemos las decisiones y de verdad asumamos la responsabilidad de nuestros encargos. Creo que es una lucha que nos toca a todas las que hoy estamos en la escena política. Yo lo he dicho siempre, que no basta con que una mujer llegue, esa mujer tiene que abrir los espacios para que otras mujeres también estén sentadas.
6: Y ejercerlo, mi querida Vero, porque no tiene sentido defender candidaturas si las mujeres que van a llegar no van a ejercer sus cargos.
7: De acuerdo contigo, de acuerdo. Por eso Acción Nacional está comprometidísimo, y esa parte donde queremos que nadie más invada los espacios de mujeres es también un paso más para que las mujeres se sigan empoderando y que las mujeres entendamos que efectivamente estar en la escena pública es para ejercer nuestra función y es para tomar las decisiones que beneficien a todas y todos. Y me parece que ahí, insisto, la lucha no ha terminado, pero confío plenamente en que las mujeres que estamos, las que siguen empujando, porque hay muchas mujeres detrás de nosotras que claro que quieren llegar, por ellas y para ellas tenemos que seguir empujando todas y todos, porque también agradezco y celebro este grupo parlamentario nacional, está compuesto por una mujer. Y estamos convencidos, ellas y ellos, que debemos empujar que ese 50% de espacios para mujeres sea completamente respetado.
6: Pues te agradezco mucho, senadora, que nos permitas platicar contigo, y vamos a estar muy pendientes. Entiendo que las discusiones apenas comenzarán, que las propuestas apenas serán analizadas. Va a ser muy interesante conocer pues de qué sentido va tomando esta propuesta de reforma electoral para el Estado de San Luis Potosí. ¿Estamos en tiempo? ¿Nos van a dar los tiempos para sacarla adelante?
7: Sí, bueno, estamos al límite, pero sí nos dan los tiempos para salir. Nosotros también estaremos muy pendientes para que avancen las propuestas de Acción Nacional.
6: Te agradezco mucho y nosotros estamos muy atentos a la discusión. Muy buenos días.
7: Gracias por el espacio. Buen día a todos.
6: Al contrario, muchas gracias a ti, Verónica Rodríguez, senadora por el Partido Acción Nacional, pero además dirigente estatal del PAN, hablando precisamente de la propuesta del Blanquiazul con respecto a reforma electoral para el Estado de San Luis Potosí. Con los tiempos muy justos, se va a requerir un análisis muy puntual, muy profesional por parte de los diputados, para que luego no se aprueben cosas que no sean viables, que no se sostengan en la realidad, anticonstitucionales, con problemas de legalidad, etcétera. Si realmente se quieren hacer las cosas, se van a tener que hacer con mucho cuidado, con mucha cautela y de manera muy profesional. Ya estaremos atentos a ello. Lo que insisto es el primer mensaje que se dio no fue positivo, la discusión y el debate a puerta cerrada, sin que ni los medios ni, lo más importante, los ciudadanos se enteraran de qué era lo que se estaba debatiendo como arranque, pues, de estos trabajos. Y de manera posterior se ofrece una rueda de prensa en donde prácticamente lo que se dice es: vamos a recibir, vamos a analizar y ya les iremos contando. En fin, con esto nos vamos a la pausa, regresamos que hay mesa de cierre de semana.
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6: Efectivamente, hay mesa de viernes, hay pastelito, gracias a Antares Pastelería que nos envió esta mañana. Pastel de zanahoria, espejo de moras y rey de chocolate que ahorita vamos a estar degustando mientras hablamos de los temas importantes para San Luis Potosí, porque ya están con nosotros Santiago Samanillo del Partido de Acción Nacional. Bienvenido.
11: Erika, compañeras, muy buenos días, qué gusto estar con ustedes y excelente fin de semana para tu gran auditorio.
6: Pablo Delgado de Movimiento Ciudadano, bienvenido.
12: Erika, buenos días, saludo a todo tu auditorio y saludo a mis compañeros de mesa. Muchas gracias.
6: Gregory López Tobar del Partido Revolucionario Institucional, bienvenido.
13: Gracias, muchas gracias, Erika. Les mando un saludo a todo tu auditorio y sobre todo a todos los maestros, a mis maestros, que son los que me han formado. Muchas felicidades y a darle.
6: Sí, qué día el día de hoy para hablar de los temas que tenemos en la mesa. Pero a ver, empecemos con este que tocábamos antes de la pausa, porque platicábamos con Verónica Rodríguez, dirigente estatal del Partido Acción Nacional, y ya nos planteaba la propuesta que ellos, como instituto político, han presentado al Congreso del Estado y los puntos que ahí están contenidos. Pero escuchábamos esta semana al Congreso del Estado decir que van a iniciar con estos trabajos. Lo decíamos después de una reunión a puertas cerradas. Salen y dicen que van a tener puertas abiertas para recibir todas las iniciativas, todas las inquietudes con respecto a esta reforma electoral y construirla para San Luis Potosí. La primera pregunta que les quiero poner sobre la mesa es: ¿nos dan los tiempos? ¿Realmente alcanzamos a generar una reforma electoral para San Luis Potosí? Santiago.
11: A ver, yo creo que es fundamental partir en este tema de la reforma electoral que se está ventilando, que se está platicando en San Luis Potosí, hablar del tan sonado, mencionado y cacareado Plan B. Y es que hay que decirlo a la realidad. Con motivo de la aprobación del plan chiquitero sin alcance, mal llamado electoral, porque es realmente una reforma administrativa, a nivel constitucional existe la obligación de las 32 legislaturas de adaptar dicha reforma, sí, en sus legislaciones locales. De tal suerte que el primer tema que hay que ser consciente es todas las entidades sí o sí tienen que hacer una reforma electoral para hacer estas adecuaciones y que se acorde el mal llamado Plan B, chiquitero y demás. Esto nos abre la gran oportunidad que existe en la entidad de tomar con seriedad el tema de la reforma electoral, claro, y entonces sí entrarle a los temas que pueden sumar, a los temas que pueden hacer un cambio en las elecciones para beneficio de los ciudadanos.
6: Es decir, no solo unificar, sino dar un pasito más allá.
11: Exactamente. Todo lo que no se pudo lograr en el ámbito federal, yo creo que hoy es una gran oportunidad de nuestros legisladores en el Congreso del Estado para tomar esa oportunidad y entonces sí hacer una reforma de gran calado que permita solucionar los grandes problemas que quejan a la democracia en este momento. Y quiero dejar dos sobre la mesa que desde Acción Nacional los planteamos en el ámbito federal y que no fueron tomados en consideración. El tema de poner una fiscalización seria, rotunda y contundente al tema de los recursos de procedencia ilícita y a los candidatos que tengan nexos con el crimen organizado. Y el segundo gran tema, la sobrerrepresentación. Ahí están dos nichos de oportunidad para los legisladores que hay que tomarlo en consideración, hay que actuar en consecuencia y ojalá tengan la sensibilidad, pero sobre todo la responsabilidad política de lograrlo. Y para ello es bien importante que haya una apertura seria a todas las fuerzas políticas que tenemos mucho que aportar, mucho que decir, pero lo más importante, a especialistas en la materia, Erika. Claro. No hay mucho hilo negro que encontrar. Ya se pueden tomar algunas experiencias positivas en otras latitudes que hay que tomarlas en consideración. Hay que invitar a la academia, hay que invitar a expertos y que sea una gran legislación que sobre todo fortalezca la democracia, pero indispensablemente lleve al centro al ciudadano. Que su voto cuente y se cuente.
6: A ver, ya puso Santiago los temas que son, digamos, fundamentales para el Partido de Acción Nacional. Pablo, para ti, ¿cuáles son los grandes temas de esta reforma?
12: Bueno, yo quisiera decirte, tu pregunta inicial era si nos da tiempo. ¿Sí? No, no nos da tiempo. ¿Cómo invitamos al cuarto para las 12 a la academia? ¿Cómo invitamos? La verdad es que es una falta de seriedad. Yo veo que quieren hacer como siempre lo mismo, como lo hicieron a nivel nacional, donde en esta mesa precisamente nos dijeron que iban a construir todas las horas políticas. Y al último a varios legisladores les tomaron el pelo y les dieron solamente a firmar un paquete y mayoritearon la reforma. No pasó, está bien. Pero mira, si vamos a hablar de la reforma electoral, hablemos de temas que sean atingentes. Para mí tiempos electorales, para mí lo que dice Santiago es importante, esa 3 de 3, a lo último es la... de cómo, cuántos hijos tuve y cuántos me quedaron y cuántos... Tiene que ser algo práctico para que... Los aspirantes sean de los mejores perfiles, más que populares. Yo quiero decirte también de la sobrerepresentación. Tengo un dato aquí nada más para hablar de sobrerepresentación. A MC le costó aproximadamente un diputado plurinominal 150 mil votos. Para que se alarmen, el PT necesitó solamente aproximadamente 43 mil votos por curul. Esto te habla de la sobrerepresentación y aunque digan que no, del traslado de votos. Entonces, hay que entrar en serio. Hay que entrar en serio a los tiempos de campaña. MC es el único partido que va a la hora de la legalidad. Miren, cuando empiezan con las precampañas, tienen a todos los candidatos en los medios permanentemente. Aunque no están hablando de la elección, están hablando de su plataforma electoral. Y eso nos deja en un estado de indefensión a nosotros. ¿Quieren hablar en serio de la reforma? Hablemos de recursos. ¿Cuánto les dan?
6: ¿Sirve de algo unificar tiempos como se ha planteado en el Congreso del Estado? Esto de decir, vamos a llevar todas las candidaturas a 45 días, ¿sirve de algo?
12: No sirve porque quieren meter también la reforma judicial y no entienden lo que les dice la ciudadanía. Y voy a dar un dato que a lo mejor no tiene que ver con esto, pero le están mandando un mensaje. Y el mensaje es, por Wendy Guevara votaron 18 millones de personas, por la reforma al Poder Judicial 13 millones. ¿Qué les están diciendo? Que no les interesa ese tipo de reforma. Si no lo pueden entender, por favor, ¿sí? Les dejo ese dato.
6: Gregory, voy contigo. A ver, ¿cuáles son los puntos que interesa llevar a este tema de la reforma al Partido Revolucionario Institucional? Y te pregunto lo mismo. ¿Alcanzan los tiempos? Y le sumo uno más. ¿El recurso? Porque hasta ahora el Congreso del Estado nos ha dicho que no tiene dinero para llevar a cabo las consultas a las que está obligado y que ya incluso el Poder Judicial le ha dicho una y otra vez, pues a ver cómo le haces, las tienes que proponer y las tienes que reponer. ¿Alcanza para hacer este tema de la reforma electoral en los términos que estaríamos esperando, de consulta a los expertos, claro, de consulta a la población?
13: Pues bueno, primeramente, respondiendo la pregunta asertivamente, pues no. Yo también considero que no alcanzan los tiempos. Claro, van a alcanzar en su defecto, porque pues lo tienen que sacar, ¿no? Así como lo están indicando. El problema es este, ¿no? Que la ciudadanía pues no está tan incluida y nosotros como Partido Revolucionario Institucional pues siempre tenemos ese acercamiento a poder debatir y poder tomar esos consejos, Erika, de las personas que también son expertices en este tema, para poder incluirlas. Nosotros como Partido Revolucionario Institucional estamos muy preocupados porque, les voy a poner un ejemplo. Sucedió un tema de, hasta me da de verdad mucha risa, porque toda la comunidad LGBT fue vulnerada y la verdad es que también, pues ahora sí que fue de risa, tema de risa, ¿no? Específicamente el presidente de Venado, del municipio de Venado, ¿qué pasó con esa situación en específico? Él dijo, bueno, voy a ser mujer.
6: El espacio era para una mujer.
13: Claro, el espacio era para una mujer. Y él, con la mano en la cintura, dice de hoy a la mañana, dice, voy a ser mujer. Oye, pero también el escrutinio y el tema moral, ¿dónde quedó? No, pues él también dijo, ah, pues es que voy a ser mujer, pero también voy a ser lesbiana. Entonces, pues me gustan los hombres, ¿no? Las mujeres, perdón. Entonces, esa es una burla de lo que estamos viviendo en nuestro tema de la estructura electoral que está pasando, ¿no? Entonces, ese es uno de los temas. Los tiempos también considero que deben de homologarse, puesto que...
6: ¿Ustedes sí estarían por la homologación?
13: Sí. O sea, al tema de, por ejemplo, no se pueden acortar los tiempos, pero sí homologar con el tema de gobernador, ¿no? De la candidatura a gubernatura.
6: A ver, ¿se pueden homologar los tiempos considerando pues la diferencia de alcances que tiene cada una de las candidaturas? Quiero poner la comparación, por ejemplo, un diputado local en comparación con lo que implica un gobernador o una gobernadora. Santiago.
11: Es correcto. A ver, primero a pregunta expresa, ¿sí dan los tiempos si nuestros legisladores en el Congreso Estatal se pusieran las pilas? Tengo entendido que el plazo que debe imperar para que apliquen las elecciones de 2027 son 9 meses. Esto me lleva a que a más tardar la reforma electoral en San Luis Potosí para que tenga vigencia en los comicios inmediatos siguientes es septiembre. Estamos en mayo. Yo creo que si nos ponemos las pilas, hay mucha gente interesada que se puede involucrar y hay que hacer un llamado a una gran convocatoria. Es todavía mejor. En los medios vi que de estas reuniones de meses de trabajo que comenzaron, el 30 de junio estaría saliendo la reforma electoral. Entonces, los tiempos sí nos dan. El problema es lo de siempre. ¿Hay interés? ¿Se van a involucrar? ¿Lo van a tomar con seriedad o no? Ahora bien, el tema de homologar, como bien lo dices, es evidente pues que la campaña que tienes que hacer en todo en una entidad o en un país, hablando de una presidencia, una gobernatura o un diputado local en un distrito, pues no son comparables, ¿sí? Y con esta nueva forma de hacer política desde la mañanera, donde todo el día están en campaña, la verdad, el oficialismo todo el día está en campaña, ¿sí? Lo que no podemos permitir desde este lado de la oposición es que se pretendan reducir, a la luz de estos criterios, los tiempos electorales en los cuales nosotros, como candidatos de oposición, vamos a darle a conocer a la ciudadanía un proyecto alternativo de gobierno que sí va a solucionar sus problemas. Eso es lo que estamos nosotros simplemente poniendo sobre la mesa. Y finalmente lo que quiero decir, a la luz de estas mesas que ya se aperturaron en el Congreso, nosotros como en el ambiente federal ya tenemos una propuesta presentada a la luz de 4 pilares. Nosotros vamos con el filtro de que no se cuelen indeseables como Rochas Moyas en las candidaturas en San Luis Potosí, pero sin violar la Constitución. Y aquí lo que se está proponiendo es que se presente una carta de no antecedentes penales. Por otro lado, este tema de género sí lo queremos blindar, no menos espacios para mujeres en 2027 y en los ejercicios subsecuentes, y estamos proponiendo que el 50% de las candidaturas sea exclusiva para mujeres y el 50% restantes sin género. Estamos hablando del tema de la militancia efectiva, evitar temas de representación, pero sobre todo de chapulineo. Si tú eres del PRI, de MC o del PAN, tienes que conformar la bancada del partido que perteneces.
13: Sí, claro.
11: No puedo ser panista y por un tema electoral, para darle la vuelta a la ley a los topes legales de lo que pueden conformar las bancadas, soy del verde, pero de
6: Morena. ¿Cómo les pasó en esta legislatura?
11: Literal, literal. Entonces, ese es un tema fundamental que hemos escuchado en las calles, exigencias ciudadanas, y vamos por la militancia efectiva. Si tú militas en Movimiento Ciudadano, en el PAN o el PRI, vas a conformar la bancada para que entonces sí tu ideología, tu visión y tus propuestas sean alineadas a un partido que además es lo que está votando la gente.
6: Ya platicábamos la semana pasada sobre el tema de la honorabilidad. A ver, Pablo, voy contigo. Yo se los ponía sobre la mesa desde la semana pasada. No son ustedes los primeros filtros, como partidos políticos. ¿Por qué estamos discutiendo que si a través de demostrar que no hay antecedentes penales, que si a través de las pruebas de control y confianza, que si a través de lo que se nos puede ocurrir? Pero no son ustedes los primeros filtros de a quién están abanderando como partidos políticos. No es su responsabilidad como partido que le preste el emblema, la estructura a un personaje para que haga una campaña y para que haya un cargo de elección popular. ¿No tendrían que ser ustedes corresponsables de a quién están llevando ahí?
12: Claro que lo somos. En Movimiento Ciudadano estamos ciertos de ello. En nuestros documentos básicos reflejamos que tienen que ser representantes de la ciudadanía. Lo que dice Santiago, hasta hace poco tiempo se requería, porque los demás institutos políticos se debe entender que no tienen archivos ni financieros, ni si tienen antecedentes penales. La ley debería contemplar ese tipo de candados para no permitirlo. A decir, yo no lo voy a permitir y decirlo sin un sustento jurídico es muy aventurado. Lo que nosotros sí pedimos también no solamente es avalar, no solamente es ser el filtro, sino ser el cómplice. Porque si vemos un partido gobernante que solapa desde Cuauhtémoc, desde Yunes, desde Moya, pues entonces debe de haber, debe también existir, por favor, una multa, una sanción para un partido que le está pasando esto, que solicita pruebas y las pruebas están a todas luces. La visita de un presidente muchas veces a Badiraguato, el saludo a la madre de un joven encarcelado, la liberación de alguien que estaba detenido. Si esas no son pruebas, pues ¿qué más pruebas quieren? Entonces, yo sí invito a que la ciudadanía castigue este tipo de actitudes. Cuando tú hablabas de homologar la elección, ya querían meter la elección también judicial en esta. O sea, por favor, es una cosa de risa. Les estoy diciendo que votaron más por un reality show que por toda la elección de muchos magistrados. Yo pertenezco a un chat de abogados, me da pena. Les juro que me da pena un meme que subieron que decía requisitos para ser proyectista, saber limpiar los zapatos al consejero presidente. Ese tipo de cosas no las podemos permitir, las debemos señalar y la ciudadanía debe estar atenta a ello. Ese es mi punto de vista.
6: Gregory, ¿cómo garantizar la honorabilidad?
13: Pues primeramente, lo que tú comentas, Erika, es muy cierto, ¿eh? Nosotros como partido somos los responsables de la elección de nuestros candidatos y cada uno de nosotros debemos de tener esos métodos para la elección. ¿Qué se hace en el Partido Revolucionario Institucional? Pues bueno, es una serie de requisitos que están en nuestros estatutos, que primero, uno de los temas también es la preparación y sentido de pertenencia de nuestro partido, porque de ahí parte, ¿no? El tema de la ley de tres también lo hemos aplicado desde hace mucho tiempo. Y pues bueno, hay que ser muy prácticos. O sea, hoy en día, por las redes sociales, por los medios digitales, sabemos, y también por lo que dice la ciudadanía, sabemos quién es cada persona. O sea, no podemos estar escondiendo a personas que sabemos que están inmiscuidas en el crimen organizado. Eso es un sentido común. Y, por ejemplo, específicamente en San Luis Potosí, pues bueno, la responsabilidad pues también de los partidos caen en las personas que se eligen, ¿no? En este sentido, por ejemplo, yo recuerdo la elección pasada, precisamente, bueno, que está aquí mi compañero, en Zaragoza, fue una candidata que pues hoy está por MC, que hoy está ya en la cárcel por un tema de crimen organizado. Por eso nosotros somos 100% los responsables y por ejemplo, el partido de oposición sí tiene que ser real, ¿no? O sea, sí tiene que tener una realidad en la oposición, porque no nada más es decir, ay, soy oposición y voy en contra de las partes del gobierno. No. Hay que ser objetivos en ese sentido. Y el tema de los Rocha Moya, pues es muy grave, ¿no? O sea, tan grave que hoy el país está totalmente inmerso en el narco, ¿no? Con estos partidos aliados con el Morena, específicamente los narcopolíticos, narcomorena, ¿no? Entonces, creo yo que los métodos de selección van muy de la mano de los partidos primeramente, ¿no?
6: Pero además estamos hablando de honorabilidad e idoneidad, que es un aspecto que luego a los partidos no les gusta. Porque, a ver, hablan de buscar a los ciudadanos, de acercarse a ellos, de buscar a los más populares, de los que les garanticen votos, pero que hay del perfil adecuado para ocupar un cargo de responsabilidad. Vamos, que aunque la Constitución nos habilita a todos de votar y ser votados, pues también hay que tener un reconocimiento de qué se requiere para estar en esa encomienda. ¿Qué hay de la responsabilidad del PAN, Santiago? Y dejábamos la pregunta la semana pasada, de la idoneidad de sus representantes, de sus candidatos y candidatas.
11: Sí, a ver, claro, yo sí quiero ser muy sincero sin entrar en romanticismos y escenarios utópicos. La verdad es que la gran exigencia popular ciudadana que hoy tenemos, a la luz de Sinaloa, pero esto se va a venir en cadenita en múltiples entidades como Tamaulipas, Michoacán, Guerrero, Baja California y un sinnúmero que están viviendo la misma situación. Porque hay que mencionar la gravedad del tema, Erika. Pasaron de actos del pasado totalmente lamentables, indignantes y condenables, donde muchos políticos del pasado se corrompieron, les dieron lana, se hicieron de la vista gorda, a un momento país desde la llegada de Morena complicadísimo. Ya no son, ya no es que lo hayan corrompido el crimen, son socios del crimen organizado. Hoy en este país, en muchas entidades, cogobierna los políticos y el crimen. Y esa es la gravedad de lo que hoy vivimos en México. Por supuesto que lo veo, estuve ayer estudiando la Constitución, las leyes electorales, ley general de partidos políticos, no vi un dispositivo, un lineamiento que exija a los partidos tomar esta responsabilidad, que de entrada a tu pregunta lo digo, hay que asumirla, compañeros. Todas las fuerzas políticas de este país debemos asumir con responsabilidad esta gran demanda para evitar estos candidatos impresentables, pero sobre todo que llegan a la función pública. Y hay que decirlo, es bien complejo, Erika. Yo tuve unas análisis la vez pasada que me ha dado gusto con toda humildad, se ha venido robusteciendo con criterios de especialistas. El tema de control, además del tema complicado de que pudiera tener la mano el gobierno en turno, no resuelve el tema porque verifica una conducta de aquí hacia atrás. Sí. ¿Quién te garantiza que llegando al poder vas a continuar con esa? Yo quiero citar una máxima popular en materia política de Lord Acton, un inglés. El poder corrompe y el poder absoluto corrompe absolutamente. Eso es lo complicado. De tal suerte que lo que tenemos que velar es por reglas claras, pero sobre todo por sanciones contundentes. Que quien la haga la pague, que sea una medida ejemplar, para que entonces sí a futuro los políticos que quieran levantar la mano le piensen en hacer una barrabasada de las que vivimos hoy.
6: Pero ahora déjame rebotar con algo que decía Gregory. Él decía que uno de los principios para garantizar la honorabilidad, digamos, de los candidatos del PRI era el sentido de pertenencia a un instituto político. Sin embargo, hoy partidos como Movimiento Ciudadano, como el Partido de Acción Nacional, hablan de abrirse a los ciudadanos, que esto ya lo hemos cuestionado porque abrirse a los ciudadanos, pues todos somos ciudadanos, ¿no? Pero a ver, bajo la perspectiva o la interpretación que ustedes le han dado, ¿qué garantía hay de que comparte ese ciudadano, esa ciudadana, los principios de Movimiento Ciudadano, los principios del Partido de Acción Nacional? ¿Qué certeza tendríamos, por ejemplo, Santiago, si militando en ese partido se les han ido a otra bancada, de que realmente van a estar comprometidos con su partido y con sus principios?
11: A ver, lo hemos vivido en el pasado, es totalmente lesivo, lo vimos en San Luis Potosí con una diputada, lo vimos en León, un gran bastión panista con la alcaldesa de dicha municipio, lo vivimos con unos cuates que aplaudimos que se hayan ido los veracruzanos, los yunes, porque nada sumaban ni tenían la ideología, pero en ese sentido hay que decirlo, yo lo he dicho en estas mesas, ser panista, ser de cualquier partido, no es ponerte una camiseta, con todo el respeto. No es ser del América o del Chivas, porque me gusta que un tal jugador...
10: Y pasó de la América.
11: Esto es un tema de identidad profunda. Es un binomio de qué ven, cómo ven las cosas, la situación. ¿Cuáles son sus propuestas para solucionar los grandes problemas que nos aquejan todos los días? Yo no me puedo poner hoy una cachucha azul y mañana de otro color. Lo digo con convicción. Yo me moriré, y aquí lo digo, que se grabe, mi querida Pau, panista. Porque yo, como fui educado, mi estructura mental y de valores comulga plenamente con lo que propone ese partido. Y así yo lo veo. Ahora, ¿qué estamos haciendo en Acción Nacional para cuidar estas cosas que van a pasar, que han pasado y que seguirán pasando? Porque no podemos controlar eso y mucha gente ambiciosa se toma de plataformas ganadoras para llegar a puestos sin comulgar con los principios. En Acción Nacional lo que estamos haciendo es, primero, abriendo las candidaturas a todo mundo quien quiera participar. Segundo, muestra rentabilidad, muestra que eres un liderazgo en tu comunidad, en tu estado. Tercero, viene un ensayo. Y creo que ahí está la clave de lo que estás preguntando. Yo, como tú describes, ¿cómo vamos a solucionar el tema del agua? ¿Cómo vas a solucionar el tema de seguridad? Yo veo tu perfil, tu visión, tu ideología. Y ese es un gran filtro que en Acción Nacional estamos teniendo. Vamos a presentar un ensayo sobre propuestas de solución reales, asequibles a problemas cotidianos. Luego vienen foros y debates. Ahí te muestras más cómo eres. Oye, ¿qué piensa Erika de los grandes pasteles que nos mandan todos los días?
6: Claro.
11: Entonces ahí empiezas a ver, no, pues sí es dulcero. Y estamos metiendo grandes filtros para cuidar esto. Por supuesto que va a seguir pasando esto. Es imposible poner candados absolutos, pero estábamos trabajando en ello de verdad para que quien abandere y quien gobierne a la luz de Acción Nacional cumpla con la gente, que es a quien nos debemos.
6: Regreso con la misma pregunta para Movimiento Ciudadano, pero tengo que hacer una pausa. Enseguida volvemos para que nos digan, a ver, ¿cómo lograr una verdadera identificación? ¿Y por qué un ciudadano, una ciudadana tendría que votar por el emblema de un partido político si los aspirantes son ciudadanos que bien podrían haber ido por la vía independiente? De eso platicamos al regresar.
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6: Estamos de regreso en la mesa de cierre de semana y me quedaba contigo, Pablo. A ver, Movimiento Ciudadano es uno de los que ha apostado a cobijar candidaturas de las llamadas ciudadanas, que no militan en el partido, que no han estado cerca de ese movimiento, pero que a final de cuentas ustedes están impulsando y que están abanderando. Y yo lo preguntaba, a ver, ¿cuáles son entonces las garantías que tenemos y por qué tendríamos que votar por un personaje que está cobijado por Movimiento Ciudadano si no es de su partido? ¿Qué certeza hay de que realmente va a representar lo que ustedes representan o lo que ustedes están promoviendo?
12: Bueno, nosotros primero queremos decir de que este mecanismo nos ha permitido que se represente a los mejores ciudadanos que estén identificados con la academia, con los jóvenes, con distintos sectores, con los deportistas, porque la alianza...
6: ¿Los mejores o los más populares?
12: No. A ver, los más rentables electoralmente no nos interesa, nos interesa el proyecto, ¿sí? Y el proyecto es tener las manos limpias. Me decían hace un rato aquí, y escuchaba yo lo lamentable de Zaragoza, pero más lamentable es que Alito Moreno le haya iniciado un juicio en la Cámara cuando yo fui diputado, y que se haya votado el no desafuero en Morena, porque eso habla de que bailan de cachetito. Y a mí me daría miedo bailar de cachetito con quien solapa delincuentes. Pero no nada más de un municipio, que no quiero decir que está bien, está mal también. Y lo condenamos y no lo defendimos, ¿sí? Pero decirles esto significa que Movimiento Ciudadano en sus documentos básicos no ocupa que sea militante. Yo quiero significar esto como otra postura de utopía del gobierno de hablar de las candidaturas ciudadanas, lo sí. que tú estás diciendo.
6: Las independientes.
12: Las candidaturas independientes le reclaman al ciudadano tener los mismos votos que un partido local, el 3%. Le reclaman que los votos no sean en un solo municipio. Le reclaman muchas cosas, pero aparte no le dan dinero. Entonces, quien es candidato independiente, pues está condenado a fracasar. Lo digo de esa manera, pero es una postura que cuando nuestros señores legisladores, no, nosotros vamos por esto, van por cosas que no se pueden cumplir. Retomando la campaña, la reforma electoral en San Luis Potosí, es preocupante que lo hagan a escondidas, que la prensa no sepa, que salgan los dirigentes y que no hablen todos. Hoy en Movimiento Ciudadano va a haber una rueda de prensa referente a eso porque tenemos una propuesta electoral que la presentarán hoy. Pero yo decirles, queremos que los jóvenes que tienen capacidad jurídica para ir al bote tengan voto. Queremos muchas cosas con los jóvenes, queremos transitar con ciudadanos que tengan interés en participar y que representen los intereses de la ciudadanía. Ya les dije cómo es el mecanismo.
6: ¿Es viable, Gregory, con lo que estamos viendo, que propuestas de otros partidos políticos avancen en el Congreso del Estado? Y te lo pregunto porque, a ver, precisamente la presidenta de la mesa directiva es priista y es la dirigente estatal del Partido Revolucionario Institucional, pero no la vimos hacer uso de la palabra en esta rueda de prensa en la que justamente se hablaba de la necesidad de esta reforma electoral. ¿Realmente hay cabida en el Congreso del Estado para las propuestas, las iniciativas del resto de las fuerzas políticas?
13: Sí, claro que sí. Mira, sí hay cabida totalmente y, bueno, según tengo entendido, que el martes se va a discutir por todas las fracciones, por todos los partidos políticos, van a presentar iniciativas para que puedan abonar a, como decía nuestro compañero Santiago, ¿no? Que pues es momento de poder agarrar la batuta y poder hacer cosas buenas de la tontería que nos dejaron del Plan B, ¿no? Va a haber propuestas, por ejemplo, de entrada nosotros como partido tenemos en nuestros estatutos que más del 60% de candidaturas de mujeres. O sea, de entrada nosotros somos congruentes con lo que estamos planteando en nuestros estatutos, ¿no? De entrada eso. Hay una propuesta muy interesante de digitalizar el tema de todo el proceso electoral, que también es un tema muy engorroso, pero bueno, esa es una de las partes técnicas, ¿no? Porque si nos vamos a lo técnico, eso es lo que realmente debemos también de preocuparnos, no solamente por el tema político, ¿sí? sino por la viabilidad de, por ejemplo, realizar un examen, de la viabilidad. O sea, ¿cuántos candidatos van a haber? Pues de entrada son 1,100 candidatos que tenemos que posicionar, que tenemos que candidatear. Entonces, imagínate para todos los partidos políticos un examen. O sea, es un tema de practicidad y de tecnicismo. Ahora, el tema ciudadano, nosotros, yo les comentaba que estamos presentes con las personas que nos puedan dar sus opiniones y nosotros a través de los partidos políticos, porque la vida de la democracia reside en los partidos políticos, ¿no? Casos muy aislados como el tema de los independientes del Bronco, etcétera, ese es otro tema. Pero, bueno, ahí ya es otro tema, ¿no? Pero al final del día, nosotros sí estamos agarrando esas ideas para poder plasmarlas cuando sea el momento indicado, ¿no? O sea, ya sea por nuestras legisladoras, en el momento que tenga que pasar.
6: Pablo, te veo con ganas de responder.
12: Sí, la verdad es que nosotros en Movimiento Ciudadano lo que decimos es que vayan los mejores, pero además que haya paridad, que haya usted, pero cada día pasa haya proyecto. Nosotros estamos haciendo mesas en nuestro consejo consultivo, que he escuchado yo aquí atingentemente a nuestro compañero Salmón Chertorisky, que habla del tema de salud y de ahí sacamos documentos. Tiene que haber proyecto antes de candidatos. Decías tú bien hace rato, Erika, no puede ser, que no queremos candidatos rentables electoralmente, queremos los más preparados y los más capaces, porque la rentabilidad te la puede dar un artista, la rentabilidad te la puede dar un payaso. Nosotros no queremos eso.
6: Y luego se van a la casa de los famosos y dejan el encargo, ¿no?
12: Se van a la casa de los famosos y dejan el encargo.
6: ¿Y cómo nos sorprende? ¿Cómo, si es cómo, el perfil que
12: cómo
6: elegimos?
12: Nos sorprende porque es el perfil que elegimos. Ese tipo de cosas no lo queremos nosotros. Nosotros estamos por los ciudadanos. De veras, he escuchado aquí a grandes opinadores de Movimiento Ciudadano que son, rumbo para lo que queremos en el país. He escuchado a Amalia García, he escuchado a Tere, he escuchado a varias gentes que la verdad son una luz que nos puede decir cómo nos puede ir mejor. Queremos que nos vaya mejor, sí, todos, pero no podemos cargar muertos que no hemos matado. O sea, la verdad es que yo lamento mucho cómo poder defender lo indefendible. Decía yo la semana pasada, no pueden desactivar una bomba que ya explotó. Eso es impresionante y además querer seguir diciendo. Ahora, yo veo a un partido que nos invita a ir en coalición y al otro día nos saca el garrote. Queremos ir con ustedes. No, pero
6: pero ustedes les dijeron que ni a la tienda de la esquina.
12: No vamos ni a la esquina porque no cargamos muertos que no hemos matado. Lo quiero significar y vamos solos, ¿sí?
13: Claro.
12: Vamos solos porque no compartimos ni nuestras glorias ni nuestros errores con nadie.
6: Gregory, por alusión.
13: Claro. Bueno, me da mucha, no risa en tema burla, ¿no? Sino en el tema de que, pues bueno, ya lo había platicado en ocasiones anteriores, que el hecho de no ir juntos, les damos la posibilidad y la estrategia para que sigan teniendo este control en el país. Pero bueno, ya será que entonces no son opositores, no son oposiciones ni MC ni de otros partidos, porque realmente hay que ser congruentes con lo que estamos haciendo. Por ejemplo, nuestro dirigente Alito Moreno, pues se ha fajado y ha dicho, a ver, diputados federales del PRI, vamos a votar eso en contra porque no es beneficio para el país. Y nosotros, como partido, nos unimos a las necesidades del país, ¿no? Pero, pues, ¿qué pasa con otros partidos, en específico Movimiento Ciudadano, cuando no van a votar en el tema de Sinaloa, donde ahí les dicen, oye, pues los votos no fueron para empezar, ¿no? Entonces, la congruencia de nuestro partido fue el voto en contra del seguimiento del narcogobierno en Sinaloa, ¿no? Entonces, hay que desde ahí ver, inclusive también las reformas electorales, o sea, todo lo que MC ha venido construyendo de la mano de del sistema mexicano, que son los narcopolíticos. Pero sí hay una congruencia en nuestro partido, ¿sí? En ese sentido, insisto, el tema de nuestro presidente Alito Moreno ha sido congruente con esa parte, ¿no?
6: ¿Cuál es el verdadero papel de la oposición, Santiago?
11: A ver, el verdadero papel de la oposición es estar atento a las políticas de gobierno, levantar la voz con objetividad cuando el camino es cerrado, como hoy en nuestro país, todos los problemas se han ahondado, exigir cuentas claras. Al final del día son recursos públicos que nos deben a los ciudadanos y que se deben transparentar su ejercicio, y eso es lo que estamos haciendo. Por supuesto, proponer alternativas y sumarnos. Como yo lo dije, nuestro origen es ser oposición. Nos opusimos en 1939 a un partido hegemónico para contrarrestar el poder absoluto que, como dije, pervierte absolutamente. Y creo que al final del día la democracia y la pluralidad enriquece el debate y enriquece las soluciones. Ese es el gran papel de la oposición y lo estamos haciendo. Yo llamo mucho la atención cuando recorro las calles y saludo mucho a la gente respetuosamente que me dice, ¿dónde está la oposición? Y yo lo único que quiero manifestar y dejar claro es, estamos todos los días dando la pelea en las cámaras, en los foros y en los diferentes curules que nos corresponde. Lo que pasa es que hoy, por una mayoría artificial, nos pasó una aplanadora, ni siquiera nos mandan las iniciativas, ni siquiera nos escuchan, ni siquiera nos dan la palabra, y ya está planchado de antemano las reformas que se han venido suscitando en franco detrimento de nuestra democracia, en franco detrimento a los contrapesos. Pero ahí están las tribunas con mis grandes compañeros del PAN dando el debate con la única herramienta, como decía mi fundador, que son las ideas. No tenemos otros instrumentos, pero tampoco los hay mejores. Y vamos a seguir dando la pelea porque estoy seguro que las cosas no pueden seguir como van. En 2027 va a haber una gran alternancia en este país, en muchas entidades. Se va a reconfigurar la Cámara Baja del Congreso, la Cámara de Diputados concretamente, y va a volver un equilibrio que urge en este país dotarlo.
6: Dependiendo de lo que digan los electores, eso lo veremos.
11: Es correcto.
6: Oigan, se nos acabó el tiempo, pero no quiero irme sin preguntarle su opinión, porque mientras platicábamos, mientras en México tendríamos que estar concentrados en temas bien importantes para nuestro país, ya los hemos dicho aquí, ¿no? Que si el tema de la seguridad, que si el tema de la administración adecuada de los recursos. Hace rato iniciábamos el programa hablando de la calificación que nos dio Standard & Poor's, qué bueno, nos pone por los suelos, nos está diciendo tienes fuertes problemas de endeudamiento y de falta de generación de recursos y estás ya en una situación en donde, pues si fueras una persona, ya estás en rojo en el buró de crédito. Hay muchos temas y de acceso a servicios y además se nos viene el mundial y todo lo que queramos sumar a esta historia. Y en medio de eso nos compramos un pleito en la administración pasada del gobierno federal con España, que nos sigue trayendo consecuencias, porque estuvo en México la presidenta de la Comunidad de Madrid, Isabel Díaz Ayuso, que extrañó muchísimo que viniera porque prácticamente desde que asumió la responsabilidad ha estado atundiéndole a México una sí y otra también, pero vino a México y acusó que hubo una especie de complot entre el partido en España, gobernante en España, y el de México para tratarla mal, para que le fuera mal en esta visita, y regresa a España diciendo que pues casi casi México tendría que estar agradecido porque si no hubiera llegado los españoles, si no se hubiera dado la conquista, pues México no hubiera existido, que México nació cuando vinieron los españoles. ¿Qué decir a eso, Pablo?
12: Bueno, yo la verdad es que creo que entre España y México hay una relación más profunda que tiene que ver con cultura, con lingüística inclusive. Pero además, este es el mejor ejemplo de una combinación fatal de echarle pólvora a la gasolina. Una mujer que es de izquierda, pero además tiene otro ingrediente, populista. Cualquier parecido con la realidad es mera coincidencia en México, ¿eh? O sea, decir este tipo de cosas para subir su rating, pero además le pasó lo que a Pablo Iglesias en España. O sea, los populistas son buenos porque la gente está desencontrada con los partidos políticos. Llega un populista que lo único que hace, y lo vemos a la luz pública, es que ellos son los que saben todo. No los acompaña un secretario de Energía, no los acompaña un secretario de Gobierno para quitar los trancazos. Ese es el populismo. Comprar una bronca de un populista con un pueblo con entrañables relaciones con España, por favor, es la caja china, como traer a un grupo coreano a Zócalo. Es lo mismo, ¿sí?
6: Gregory.
13: O a Junior H en la mañanera. Pues bueno, esto la verdad, yo creo que todos los mexicanos deberíamos estar indignados con estos malos comentarios que hizo en el tema de denigrarnos como ciudadanos, como mexicanos, nuestras raíces, que debemos estar totalmente orgullosos. Solo que ahí estamos viviendo esta cortina de humo, ¿no? Que, con todo respeto, si hizo mal las cosas Hernán Cortés hace 500 años, pues fueron hace 500 años, ¿no? O sea, hay que vivir la realidad, hay que vivir el contexto, la planeación de nuestro país.
6: Como lo dijo el rey de España, ¿no? A ver, entenderlo en la realidad en la que se dieron los hechos.
13: Sí, o sea, fue un contexto diferente. Ahora, debatir ese tema a estas alturas, ¿qué beneficio nos va a traer? O sea, ninguno. ¿Qué nos va a decir? Ah, pues ya no vamos a hacer el mestizaje. A ver, hay que regresar. No, a ver, esto es totalmente una cortina de humo para que Morena, el narcogobierno, narco Morena, todos son narcos, la verdad, bueno, no todos, pero el indicio de todos es esa parte, ¿no? Da mucho coraje y sentimiento que el país esté inmerso en un narcotráfico y estemos hablando de temas de hace 500 años, por favor. O sea, ¿en qué mundo vivimos? ¿En qué país vivimos cuando precisamente ahorita me estaba burlando. Digo, no porque no me guste la música, sí o no, pero ¿por qué llevar a Junior H? ¿Por qué llevar este tipo de cosas de circo? Como ellos literal están aplicando a los romanos, ¿no? Al pueblo pan y circo. Qué deprimente política están realizando, ¿no? Y más de la mano del narcotráfico, ¿no?
6: Oye, además yo diría, a ver, pues todavía el grupo coreano dijo, la presidenta tiene letras bonitas, pero que no se había pronunciado este gobierno en contra de aquella tipo de música o estilo de música que sea alusión a cuestiones, ¿sí?, que no son tan rescatables, digamos. Santiago, cierro contigo.
11: A ver, yo creo que el tema de Isabel Díaz me obliga a hacer un análisis a la luz de varias cosas. ¿Cuál es el papel y el interés que tiene el gobierno de México, Claudia Sheinbaum en particular? ¿Cuál es el papel y el interés que tenía la misma Isabel Díaz en esta avenida y en estas declaraciones? Y finalmente, mi absoluta indignación a esta manifestación expresa que acabas de mencionar. A ver, Isabel Díaz es una periodista y política española que forma parte del Partido Popular, ¿no?, conocido como PP, que es un partido de centro-derecha en España, y es el principal opositor actualmente en España. Y ella lo que está jugando es un tema de visualizarse, ponerse en el mapa para las elecciones venideras y competirle a la izquierda, al PSOE, que actualmente gobierna. Eso es lo que está en su cabeza, en su foco. Ahora, el motivo del viaje, que decirlo con claridad, era los premios Platino en su 11ª edición, a tener verificativo en Xcaret, en Quintana Roo, y entonces, como cualquier persona que cruza el charco, que viaja en un océano transatlántico, pues dijo, no voy un día, dos días, una noche. Se vino 10 días, hizo un planteamiento a la luz de lograr esto. Visibilidad, posicionamiento, decirlo con claridad, los titulares, los reflectores, y lo logró muy bien. Se engancharon el gobierno chiquito que tenemos, sí, y ya le dieron lo que quería. Hablar de ella por todos lados. Ahora, viene a México, la pasa fatal, si fue o no, puso incluso entre el riesgo. Se habla de que le hablaron del hotel de Xcaret, que ya no era bienvenida, y múltiples cosas que de verdad son de indignación y de verdad tragicomedia en este país. ¿Cuál es el papel de Claudia Sheinbaum? Pues a la luz de una presión increíble que no ha podido superar. Llevamos 12, 13 días con la solicitud de detención, claro, y extradición. Y no, es una caja de humo, es una caja chica, es agarrar aire y es tomar un distractor.
6: Entonces, mejor pelearte con ella.
11: Mejor, claro, que entrarle al tema ellos norteamericano a la luz de cumplir la ley.
13: ¿Y le acaban de cancelar las cuentas ya? ¿De congelar las cuentas? ¿Ahorita? ¿Hace ratito?
11: Bueno, y finalmente, no puedo pasar por alto esto. Entonces, ahí están los escenarios, ahí está lo que está detrás. No seamos inocentes, no caigamos en pacatas minutos. Lo más importante. Como mexicano no puedo admitir de persona alguna, mucho menos un extranjero, una manifestación como le hizo, de que México no existía hasta la llegada de los españoles. Son como los de Morena, que creen que los programas sociales los inventaron ellos. Por el amor de Dios, pónganse a estudiar, porque lo único que hace es evidenciar una falta de conocimiento, una falta de cultura. México es una civilización milenaria que, por supuesto, existía mucho antes de 1521, con la llegada de los españoles, y que era incluso de admirarse la gran alcance e innovación que tenían nuestras civilizaciones prehispánicas, claro, los aztecas, los mayas. En materia arquitectónica era de sorprenderse, uh-huh, el tema este cultural que está en el sur del país con las pirámides, donde en esa época para llevar los materiales, luego construir eso, era verdaderamente de admirarse y de sorprenderse. Pero también hay que decirlo, hoy la identidad mexicana es producto del mestizaje, de la llegada de los españoles, que fue un momento tortuoso y doloroso, pero como dice Pablo, que estamos hablando castellano por la llegada de los españoles. La principal religión en este país viene de los españoles, el catolicismo, la forma de las principales actividades económicas, la agricultura, la minería, viene de los españoles y, por supuesto, la forma de gobierno. Quien por primera vez instituye el municipio en este país es Hernán Cortés con la Villa Rica de la Veracruz. Entonces, hay que tomar la cosa a la luz de la cultura, de la realidad. No seamos malinchistas para ningún otro lado y, sobre todo, no nos dejemos engañar.
6: Pero es que justo quise traer este tema porque hay dos reflexiones centrales que me quedan y que con esto cierro. La primera es el nivel de polarización. O sea, es increíble, increíble que todos los que hoy estamos aquí, que somos productos del mestizaje, y también en España, estemos hablando de estas cosas. Es decir, no tiene sentido cuando somos resultado de lo mismo. Pero el nivel de polarización que sigue siendo en el discurso político tan popular y tan peligroso, como ustedes lo decían, me preocupa muchísimo. Y en segundo lugar, aunque digan que es una caja china y que al gobierno hoy le acomoda, yo creo que a la presidenta ya no le acomoda nada, porque cada vez va sumando más y más piedritas en el costal, en donde un tema como este, que híjole, yo me preguntaría qué trascendencia debería de tener, ya pesa, porque se suma al montón de piedritas que viene cargando y que no tendría por qué. Porque también debo decirlo claramente, la presidenta de México en el 2026 realmente tiene que estarse peleando con el tema de si fuimos o no conquistados por España. Híjole, ¿tiene algún sentido y alguna lógica? Y si hay una afrenta por parte de un extranjero, tenga el cargo que tenga, no hay.

0: Mejores calificaciones.
1: Porque ahora ya no pueden reprobarlos, ¿verdad?
2: Gregory, muchas gracias.
1: Muchas gracias, Erika. Siempre un gusto y muy agradecido por el espacio a tu persona, al medio y sobre todo a los radioescuchas, ¿no? Excelente gracias. Fin de semana. Pásenla bonito.
2: Gracias. 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Nosotros vamos a una pausa y regresamos.
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2: Oigan, hoy es día del maestro y la maestra y nosotros quisimos, porque además hemos estado platicando mucho de este tema en estos días, de la educación en nuestro país, hemos revisado los diagnósticos en las estadísticas de cómo estamos en el aprovechamiento, en las matemáticas, en la comprensión lectora, hemos estado revisando estos temas, hemos hablado con los representantes de la vida productiva en San Luis Potosí, revisando también la parte de y cómo están egresando nuestros niños y jóvenes, cómo se están incorporando a la vida productiva. Hemos hablado de esta reducción o no del calendario escolar y de estas improvisaciones en el sector educativo, pero en todos estos aspectos, en lo que hemos coincidido, en lo que hemos caído, es que un pilar fundamental en esta historia son justamente los maestros y maestras que están frente al aula. Y hoy que es su día, nos dio mucho gusto poder invitarlas y poder tenerlas aquí. Alicet Areli Arellano Hernández, licenciada en Educación Secundaria con especialidad en Formación Cívica y Ética, actualmente maestra de secundaria. Bienvenida.
12: Hola, bienvenida. Mucho gusto en saludarte, Erika. Aquí estamos.
2: Giselle Verónica gracias. Castro Rodríguez, directora del Jardín de Niños Matilde Rodríguez Cabo. Bienvenida.
13: Gracias. Buenos días.
2: Además, me ha parecido interesantísima la mezcla porque, por un lado, la educación inicial, la llegada de los niños al sistema educativo y por otro lado una etapa que se me hace complicadísima que es la secundaria, pero que además tristemente en este país para muchos jóvenes es el último grado escolar.
13: Así es.
2: Es la despedida del sistema educativo. Quisiéramos pensar que todos llegan a tener una licenciatura, una formación técnica, pero no es así. Para muchos la posibilidad del acceso a la educación termina en la secundaria, entonces estamos, digamos, en los dos extremos. Mm. Primero quiero que me empiecen a platicar, Giselle, Verónica, ¿cómo te decidiste a ser maestra? ¿Por qué de este nivel? ¿Por qué asumir la dirección en un plantel educativo? ¿Cuál es tu historia en el sistema educativo?
13: Bueno, buenos días a todos. Bueno, yo me decidí porque pues desde joven me gustaba interactuar con los niños chiquitos. Creo que es parte de la vocación, la paciencia, el tener la empatía con los niños. Conforme fui estudiando la carrera me gustó más tener el acercamiento, que los niños tuvieran la confianza de poder platicar conmigo ciertas situaciones de su vida personal, poderlos orientar, ese cariño que tiene uno ya como de mujer, ¿verdad?, del afecto, podérselo transmitir a los niños. Bueno, ya posteriormente se dio la oportunidad de hacer examen para ser directora de un jardín de niños de igual manera. Y bueno, en ese inter también estuve trabajando en nivel primaria, también en nivel secundarias técnicas, pero pues al final me decidí por los niños más pequeños.
2: Lizeth, ¿cuál es tu historia?
12: Ay, mi historia, Erika, pues

0: No, a mí me llamó la atención, bueno, esto ya se puede decir como de familia, en mi familia son maestros, casi toda la familia de mi mamá, entonces crecí en ese ámbito desde la abuela, desde la mamá, de ver la vocación que hay para lo que es la docencia. En un principio sí decía yo, no por de ver el desgaste que ellos se llevaban, decía yo, no, maestra no. Pero ya se presentó la oportunidad de entrar al sistema, entré y nace la vocación de lleno, y más cuando está uno en contacto con los alumnos del día a día, a veces se nos va rápido. Sí es una etapa difícil la que yo estoy en la que yo estoy trabajando, pero es muy bonito, es muy reconfortable estar con jóvenes, con adolescentes que traen toda la actitud, toda la un mundo de emociones, un mundo de que quieren conocer el mundo a su manera, y entonces ahí es donde entramos nosotros para un poquito ser un guía
1: solo es impartir conocimiento, sino acompañamiento.
0: Y ser poner el otro hombro o el otro brazo a los papás, que tenemos que ir de la mano, papás y maestros, y más que nada ahora sí que nos volvemos nosotros una parte, un complemento para apoyar a las familias desde casa. Porque, bueno, en casa es una educación, nosotros nada más los vamos a guiar un poquito en lo que es, pues, valores, en lo que es, pues sí, que que razonen, analicen, que vivan su vida día a día, pero con responsabilidad.
1: Claro. A ver, Lizeth, es que decías algo bien interesante, que tú veías a tu familia que eran maestros y de pronto le pensabas dos veces.
0: Sí.
1: ¿Por qué? A ver, platíquenme un poco, ¿cuál es la dinámica de ser maestro? Porque luego pensamos, pues nada más mientras están frente a grupo, ¿no? Por ejemplo, a nosotros en nuestro caso nos dice un noticiero de 3 horas, pero no dimensiona la gente que no está en esto el trabajo que lleva de manera previa y de manera posterior. En el caso de ustedes como maestras, a ver, ¿qué implicaciones tiene? ¿Cómo es un día de una maestra, de una directora? ¿Cómo es la jornada? ¿Qué es lo que más demanda? ¿Qué es lo más difícil para ustedes?
0: Pues yo creo que implican muchas cosas, porque, por ejemplo, como dices tú, a lo mejor decimos nuestra jornada de trabajo o el tiempo o las horas, porque, perdón, nosotros como docentes de técnicas nos regimos por horas, ¿sí? Entonces, 8 horas al día, ¿no? Dice uno, bueno, ya de 7 a 1 te acabas tu turno, pero no, porque sí estamos de 7 a 1, 2 de la tarde en la escuela, pero de 2 de la tarde a 4, 5, 6 de la tarde, pues bueno, te repartes en las labores de la casa, en los hijos, si estás en la familia, en lo que sea. Pero nunca se acaba el trabajo, porque tenemos que regresar para retroalimentar, para dar el seguimiento, para seguir nuestras planeaciones, preparar el tema que vamos a ver al día siguiente.
1: No llegas en cero al día
0: siguiente. No llegas
1: en
0: cero.
1: ¿Qué se te ocurre, no?
0: En primaria o en preescolar, bueno, a mi punto de vista es menos. Bueno, es lo mismo, yo creo que el desgaste y la inversión de tiempo, pero, por ejemplo, nosotros en técnicas la diferencia es de que tenemos hasta 16 grupos al día, digo, a la semana, entonces son 16 grupos que en cada grupo de 30 niños mínimo son diferentes, son cabecitas, son personitas que necesitan un trato especial, un único, o sea, no todos aprenden de la misma manera, no todos pues necesitan unos. También necesitamos detectar su nivel de cómo vienen sus emociones, su sentir, su estado de ánimo. Y es muy complicado cuando tenemos demasiada carga en lo que es el trabajo.
1: Giselle, en tu caso, ¿qué es lo más complejo? ¿Qué es lo más demandante? ¿Qué es lo más difícil?
2: Bueno, lo más demandante, pues al ser nivel preescolar, la responsabilidad. La responsabilidad, claro. Porque pues son niños que son de edades entre 3 a 5 años. Entonces, como directivo, sí tienes que estar como al pendiente de todo tipo de situaciones, más que nada preventivas, a la hora de la entrada, a la hora de la salida, cuando los niños van al baño. Creo que uno de los retos del directivo es que, por ejemplo, uno llega con toda su planeación de lo que va a hacer en el día, las actividades administrativas, toda la logística, y hay algo que pasa en el día, no sé, una maestra que tuvo un accidente y ya no pudo llegar. Entonces tienes que ver cómo vas a resolver, atender el grupo, si lo vas a dividir, claro. Si lo atiendes tú, sacar toda la papelería que tienes. Igual también a veces puede pasar que una maestra se siente mal en la jornada y pues tienes que ver cómo le vas a hacer, quién va por ella, los niños con quién se van a quedar, cómo les avisas a los papás. O sea, sí creo que son es una responsabilidad muy grande. A veces los padres de familia y los maestros tienen muy buenas opiniones, pero sin embargo uno como directivo sí carga con esa responsabilidad de que a veces te dicen, no, ¿y cómo no le haces de esta manera y de esta manera? Pero tú estás pensando en que la responsabilidad es mía de 200, 300 alumnos, claro. Y que los papás tienen esa seguridad de que yo dejé a mi hijo sano y lo quiero sano de regreso, claro. ¿Verdad? Con los conocimientos y todo, pero también la parte emocional y la seguridad ante todo, porque como a veces yo que tengo comisiones, así, reuniones de directivos, me voy con el pendiente de que, maestra, les encargo, acuérdense que los niños son curiosos.
1: Oye, no me imagino la escena de cuando digo, se cayó un niño. Híjole, la responsabilidad que debes de sentir,
2: sí, y ¿no? Que no estamos exentos, por los niños, por su naturaleza, son curiosos, quieren correr, quieren brincar, quieren saltar, y más ahorita que, pues por el tema de seguridad, pues muchos, ya las casas no son tan grandes, entonces los niños en la hora de recreo quieren correr.
1: Claro.
2: Entonces les digo a las maestras, pues déjenlos correr, o sea, nada más, pues para eso está la educación física. O sea, aquí todos somos importantes, entonces ahí van a desarrollar habilidades motrices que les van a permitir que si corres me detengo, esquivo un objeto. O sea, creo que a veces en el nivel preescolar se piensa que van a jugar. Y no, o sea, realmente desarrollan muchas habilidades, desde el tema de que dejan el apego con su mamá, porque es la única persona que conocen. Entonces yo les digo a las mamás, imagínense que ustedes están con una persona que es su lugar seguro y de repente los llevan a un lugar desconocido, con gente desconocida, y tu mamá te dice, y le vas a hacer caso a la maestra. Entonces imagínate como un niño, pues obviamente los niños lloran, gritan, a veces quieren morder a la maestra porque tienen miedo. Y dije, y eso es parte de este proceso. Entonces, pues ya por eso se dice preescolar.
1: Pero sabes que me parece bien importante esto que decías de la educación física. De pronto pensamos, es para activarlos. O incluso habrá quien diga, es para que se saquen toda la energía que traen dentro. No, tiene un objetivo. Todo lo que se diseña en el modelo educativo, desde los primeros niveles hasta los más altos, todo tiene un porqué, todo tiene una justificación, ¿no? Y esto es importante que lo entendamos, porque entonces cuando nos dicen, no, pero el último mes ya ni hacen nada. No, claro, cada actividad está perfectamente planeada para que los niños y jóvenes puedan adquirir una habilidad, adquirir un conocimiento, desarrollar incluso el manejo de alguna emoción. Y quiero ir con esta parte, porque además creo que todos podemos dimensionar que en las aulas se imparte conocimiento, que hay materias, que hay talleres, que hay ejercicios, etcétera, pero que hay de lo que ya decías de manera previa, Lizeth, el tema del manejo emocional. ¿Cuál es la experiencia más dura que te ha tocado vivir y la más gratificante que hayas vivido en tu experiencia?
0: Mira, Erika, yo creo que eso nunca se termina y de verdad son experiencias y aprendizajes también para uno que nos han hecho de alguna manera madurar y cambiar nuestra perspectiva en cuanto a la aplicación de la docencia. De las experiencias que yo recuerdo ahorita o como ahorita que te pudiera decir es y que no es única porque ha sido, yo creo que se ha representado en varias ocasiones con varios niños, es de que ya de lo que puedo contar es de que, por ejemplo, en un grupo hay niños, hay un grupo de niños, el más inquieto, el más trabajador, el más participativo, el más, todos tienen su característica, su personalidad, pero siempre hay alguien que está o por inquieto, por la disciplina, uno a lo mejor catalogo como el inquieto del salón, el indisciplinado, ya, y uno dice, ay, ahí viene este niño, y puede uno hasta caer en el que, ay, ¿por qué es así este niño? Me pasó con un caso una vez, un alumno, así tenía su conducta, empiezo a acercarme con él, empiezo a darle ya más tareas, más específicas a él, ya lo vi que dibujaba muy bonito, lo vi que coloreaba. Mis trabajos, mis actividades, no las hacía. Ese era el conflicto que teníamos así constante de que no quería él hacer la actividad. Bueno, cambio mi estrategia. Ok, los demás van a trabajar en este sentido, tú me vas a dibujar. Tú lo vas a representar en un dibujo, ¿cómo ves? No, pues le dio mucho gusto, empezó ahí. Y de ahí empezó a nacer. Entonces ya empieza él a acercarse, genera confianza y me empieza a platicar su historia de familiar. De verdad, dice uno, no puede ser como un niño tan pequeño, 12, 13 años, esté cargando con muchas problemas que a lo mejor de adultos nosotros en casa nos enfocamos en otro y descuidamos que el mismo niño está asumiendo esa responsabilidad que no le compete. Y se lo lleva a la escuela y es lo que le ocasiona y le frustra sus habilidades, le frustra él sacar, ser él mismo. A raíz de eso él empezó a cambiar, mis compañeros, los demás maestros, empezamos a ver que tuvo un avance, como que le empezó a echar ganas.
1: Claro.
0: ¿Por qué? Porque tuvo un desahogo, un desfogue, que a lo mejor a mí no me costó. Yo no le pude solucionar problemas de su casa, pero lo escuché.
1: ¿Con escucharlo?
0: Pero lo escuché y me di el tiempo. Sí, tengo muchos grupos, pero me di el tiempo. Ya cuando empezó a hablar, dejé a un lado y dije, voy a escuchar, a ver de qué se trata. Cuando ya termina la secundaria, pasa el grado, se acerca y sí fue y sentí muy bonito, fue cuando ya dije, ah, entonces sí tiene efecto lo que hace
1: un impacto, lo que haces como maestra. Pues, esto me parece valiosísimo, uh-huh. Porque efectivamente, ¿no? Socialmente vemos estos focos rojos, ¿no? El niño que a lo mejor era catalogado como ¿sí? ese conflicto, y en realidad él no era un conflicto, él tenía un conflicto, él enfrentaba un conflicto
0: y no de...
1: que se veía reflejado uh-huh.
0: sí.
1: En su desarrollo.
0: Y ahí vemos que lamentablemente sí repercuten, a veces uno de papás, y entiendo a los papás, de todos los hogares debe de haber algunas disfunciones, pero... Uno a veces, ay, por eso no le va a afectar al niño, a mi hijo ni siquiera.
1: Todo
0: repercute. Todo y créanme que papás sí. Si están escuchando de verdad, pongan, yo siempre les digo, escuchen a sus hijos un ratito, no les digo que se sienten, pero sí, hola, ¿cómo te fue? O una pregunta tan sencilla que les dé la confianza, más en esa edad, porque esa edad es muy, de por sí traen sus cambios de la primaria, su adolescencia, su forma, adaptarse a su carácter, a formarse, a aceptarse, integrarse. Entonces son duelos que tienen ellos que ir pasando. Y tenemos que saber, tanto papás como maestros, ir como...
1: Oye, pero qué buena experiencia el hecho de que con escuchar, con atender, sí. Con voltearlo, a ver, a lo mejor era lo que necesitaba para él pensar que sí hay alguien que cree en él y salir adelante. Hay una frase bien impactante que, híjole... lo han dicho varias personas y que tiene que ver con bastó una persona que confiara en mí.
0: Exactamente.
1: Para que yo confiara en mí, ¿no?
0: Sí.
1: Para que yo pudiera repuntar y que pudiera retomarlo. A ver, en tu caso, Giselle, ¿cuál ha sido como la experiencia más fuerte o la más bonita que has tenido en tu carrera?
2: Pues la más bonita, bueno, he tenido muchas, pero la que sí me quedó como un poquito más grabada fue cuando trabajé en nivel primaria. Los niños cuando yo llegué eran como un poquito inseguros, no querían preguntar, no había dudas y así. Entonces poco a poco fui hablando con ellos de cuál era mi trabajo, que yo estaba ahí para apoyarlos, que era importante que ellos aprendieran, que a eso iban a la escuela, que no debían de tener temor de preguntar y que si una vez no lo entendían, otra vez se les volvía a explicar y buscaba otra manera y otra manera, pero que la finalidad de estar ahí es que ellos tuvieran ese conocimiento. Y que no había problema si se equivocaban, si tenían un error. Entonces, poco a poco fueron ellos generando esa confianza, el grupo en general. Y sí me sentí como muy orgullosa porque recuerdo que les hicieron un examen a nivel zona y detectaron incluso una respuesta que no venía. O sea, decían, es que no viene la respuesta en el examen. Entonces, ellos dieron la respuesta correcta, por ejemplo, en matemáticas. Les gustaba ya dividir, hacer fracciones, porque pues se les quitó ese miedo. Entonces ya tenían más seguridad en ellos mismos, ya querían pasar a sexto grado. Entonces, la verdad, tenían como mucha hambre también de aprender.
1: Motivación.
2: Sí, uh-huh. Entonces sí me dio mucha satisfacción porque fue el grupo en general.
1: Oigan, me da mucho gusto que hayan estado con nosotros para compartirnos estas historias porque justo nos muestran cómo... Sí se hace la diferencia dentro de las aulas. Sí, sí hay sí. La posibilidad sí. De cambiar la realidad de muchos niños, de muchos jóvenes. A mí cuando escucho estos discursos institucionales de las generaciones nuevas no están motivadas, me recuerda a los discursos que hemos escuchado históricamente y creo que mucho tiene que ver con qué tan capaces somos los adultos de transmitirles esta motivación y el sentido de por qué están haciendo las cosas y para qué. Cuando escucho también esto de ya no ponen atención, no hay disciplina, etcétera, también me lleva a la reflexión de pues cómo estamos trabajando con ellos. Hoy ninguna de ustedes me habló de gritarles, ni de imponerles miedo, ni nada por el estilo. Me hablaron de platicar con ellos y de escucharlos, de reconocerlos como personas y de cómo esto alimenta justamente esta conexión en las aulas que permite, pues no solo que los niños se sientan más tranquilos y más seguros y motivados, sino también estoy 100% segura que esto también abona al crecimiento académico, porque un niño que está tranquilo en un aula está abierto a escuchar y atender. Son muchas las asignaturas pendientes que tenemos en la educación, pero yo hoy se quería mostrar que los maestros son el gran pilar que sostiene la educación en este país, con todas las deficiencias, con todos los problemas, con todas las situaciones, con todas las realidades, ustedes están ahí. Yo se los reconozco muchísimo y les agradezco mucho que hayan estado con nosotros. Muchas gracias. Giselle Castro Rodríguez, directora del Jardín de Niños, Matilde Rodríguez Cabo, muchísimas gracias por estar
0: gracias
1: con nosotros.
0: Gracias.
1: Y Cedarelia Arellano Hernández, licenciada en Educación Secundaria con especialidad en Formación Cívica y Ética, actualmente maestra de secundaria. Muchísimas gracias.
0: Sí, muchas gracias. Muchas gracias por la invitación y aprovechando el momento, quería felicitar a todos mis compañeros, mis colegas. En este día nosotros nos tocó esta experiencia tan bonita y tan padre y venir aquí contigo es un honor. Y de veras te agradecemos porque es una manera de acercarnos también y de que entiendan que nosotros como maestros, como maestras dentro del aula, seguimos al pie de la lucha y como dice la frase, la lucha es todos los días y hay que en todo, tanto desde con alumnos, padres de familia, no somos enemigos, estamos para sumar, para trabajar en equipo y la principal prioridad aquí que debe de prevalecer y sobresalir son los alumnos. Son personas que nos necesitan y necesitamos también ser su respaldo, su apoyo y su escucha segura.
1: Pues muchas felicidades a ustedes.
2: Gracias, igualmente felicidades a todos los maestros y maestras de todos los niveles. Pues como decía mi compañera, a los padres de familia, pues bueno, son nuestro apoyo también para con sus hijos. A los niños, pues también son nuestro motor cada día para levantarnos, ir a la escuela con toda la actitud y para darles todos los conocimientos y también pues esas habilidades socioemocionales que a veces requieren.
1: Así muchas es. Gracias por estar con nosotros.
0: Muchas gracias.
1: Felicidades a todos los maestros y maestras. Nosotros vamos con más.
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1: Bueno, pues ya está listo Raúl Espinosa con la información deportiva. Raúl, ¿cómo estás?
9: Buenos días, Felipe. Un gusto saludarte. Excelente y formidable viernes para todos. Bueno, pues día de semifinal ayer, jueves por la tarde-noche, donde el equipo de Pachuca, con gol de Osama Idrisi, logró el único tanto con el que el conjunto de los Tuzos derrotó a la escuadra de los Pumas 1-0. En un partido donde me parece que Pachuca se queda corto y pudo haber logrado una ventaja más amplia. Pumas, muy desencajado con su juego, con su desempeño colectivo. Y bueno, hablen en entrevista, Efraín Juárez, escuchamos al técnico de Pumas tras el duelo de ayer.
10: Hay que entender, y esto hay que entenderlo. Esto no es fecha 14 o 13 o 12, es una liguilla. Y es un partido de 180 minutos. Los grandes maestros de esta cosa que he tenido la oportunidad de platicar, de ser campeón en el fútbol mexicano, en Colombia con el mismo sistema, en Bélgica con el mismo sistema, en MLS con el mismo sistema, es muy claro. La fase no se gana en el primer partido. Por más que un resultado positivo, tienes que ir a jugar el segundo y pasar lo que tenga que pasar.
9: Bueno, pues ahí están las palabras de Efraín Juárez, técnico de Pumas. Sí, efectivamente, las series no se ganan en el primer partido, pero bueno, el primer partido te puede apuntalar a un triunfo, y eso lo debe de saber Pumas. Por cierto, hablando de triunfos, el día de ayer el equipo de Rayadas de Monterrey se llevó la final 1-0 ante la Águila en la ida, celebrar en la cancha del Gigante de Acero, en un partido donde también las Rayadas me parece que dejaron escapar posibilidades claras para sacar una ventaja más amplia, por lo menos un par de goles más. Creo que terminan perdonando y bueno, todo se va a definir a la vuelta que se va a disputar este próximo domingo al mediodía allá en la cancha de Ciudad de los Deportes, el Estadio Azul Crema, en la colonia Nochebuena. Habla en entrevista también la entrenadora, la técnica del conjunto de las Rayadas de Monterrey. Vamos a escuchar palabras de Amandine Miquel.
11: Pienso que podemos salir con tres, con menos prisa, con más calma para definir. Pero lo importante, yo siempre pienso, hay que ver lo positivo, es ya tener esas ocasiones. Hay que tenerlas otra vez domingo, ser más contundentes, pero defensivamente sí me gustó mucho, más que el posicionamiento, la táctica, la actitud, digo, las ganas de pasar adelante, de ganar duelos, de pelear por cada balón, y pienso que hoy eso hizo la gran diferencia.
9: La palabra de Amandine Miquel, técnica del conjunto Rayadas de Monterrey, la vuelta domingo al mediodía en el Estadio Azul Crema. Y bueno, las semifinales del fútbol mexicano en la vuelta se disputan mañana, Chivas contra el equipo de Cruz Azul a las 19:07 en el Jalisco, y el domingo a las 19:00 en la cancha del Olímpico Universitario, el equipo de Pumas recibe a la escuadra de Pachuca. Cruz Azul y Chivas empatados a 2, y el equipo de Pachuca ganando 1-0 a la escuadra de los Pumas. Erika, amigos, los deportes para este fin de semana.
12: Gracias, Raúl, muy buenos días.
9: Saludos para todos.
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12: Las últimas dos rapidísimo y nos vamos. La primera, pues el cambio en Petróleos Mexicanos, que no alcanzamos a abordarlo, pero a final de cuentas se dio. Víctor Rodríguez deja la cabeza de Petróleos Mexicanos y llega Juan Carlos Carpio. Un cambio que esta mañana le preguntaron a la presidenta que si tenía que ver con el derrame de petróleo en el Golfo, y la presidenta dice no, nada que ver. Él tomó la decisión porque se va a la academia. Hay que decirlo puntualmente, esa es una de las razones, o tendría que ser la más importante, pero seguramente lo que pesó más es la calificación de Standard & Poor's, diciéndole a México, tu estabilidad económica está en riesgo por los malos manejos de la deuda y la falta de productividad de Petróleos Mexicanos. Creo que eso era razón de sobra para hacer los cambios en Petróleos Mexicanos, pero bueno, dice la presidenta que no fue ella que decidió irse, Víctor. Bueno, pues ahí está esta situación, y en la Ciudad de México le está lloviendo a la jefa de gobierno porque le está dando una chaineadita a la ciudad con motivo del Mundial, y entonces la está pintando de morado y están estos ajolotitos por todos lados, pero el colmo es que han llegado a pintar bardas que están ya derrumbadas, es decir, que nada más está una parte y otra está tumbada, millones en mal estado, hay ajolotitos al lado de los baches, en fin, la gente está molesta por esta situación porque dicen lo que se gastó en pintura, pues lo hubiera invertido precisamente en el mantenimiento real y de fondo a la ciudad. Con esto nos vamos. Gracias a todo el equipo que hace posible esta emisión informativa, a María Leal, a Vanessa, a Luis por confiar en nosotros, pero sobre todo a ti por acompañarnos hoy, como todos los días, cerrando la semana. El próximo lunes, aquí te espero.
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5: Harry Styles, One Night in Manchester, está disponible en Netflix.
6: One Night in Manchester.
5: Han pasado 3 años desde la última aparición de Harry Styles en los escenarios y 4 años desde que sacó su último álbum de estudio. Hoy, por fin, está de regreso y no lo hizo únicamente con nueva música, sino con un nuevo concierto documental que ya está disponible en Netflix, Harry Styles One Night in Manchester. A mí la verdad es que me tiene bastante sorprendida, porque esta vez no solo entrega un álbum de calidad, sino que en la misma semana se aventó un concierto en el que lo toca de inicio a fin y en menos de 2 días con una producción impecable. Yo ya estoy muy cómoda en mi casa disfrutándolo una y otra vez sin parar.
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6: ¿Sabías que existen muchas formas de meditar? Te cuento de volada cuáles son para que las puedas implementar donde sea que estés. La meditación es un estado mental y se puede aplicar de diferentes formas. Puedes meditar sentado, posición de flor de loto con la espalda recta. Esta postura ayuda a relajar el cuerpo y permite que la energía fluya libremente sin bloqueos. Acostado, aporta la mayor relajación, solo que corres el riesgo de quedarte dormido. El tercero, caminando, poniendo atención en cada paso que das, en lo que sucede a tu alrededor. El cuarto, meditación de escucha, prestar atención a todo lo que escuchas sin juzgar. El quinto, bailando, esa es una forma extraordinaria de meditar. Es centrar tu atención en el movimiento, en la fluidez y en la expresión de tu cuerpo. El sexto, cantando, poner tu atención en las canciones, en la música y estar en un estado meditativo. Un kirtan, por ejemplo, es extraordinario para esto. Acuérdate que los tips importantes para meditar son enfocar tu atención, observar tus pensamientos sin juzgar, concentrarse en tu respiración profunda y lenta, conectarte con el aquí y en el ahora. Ahora sabes que puedes aplicar todos estos tipos de meditación donde sea, en un camión, en una parada, en el transporte, una junta, donde sea. Lo importante está en dónde pones tu atención. ¿Y a ti? ¿Te gustaría meditar más seguido? Sígueme en redes sociales como @MarionCortina.
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4: Cuiden sus secretos y no se pierdan 56 días en Prime Video para maratonear. 56 días es la nueva serie en Prime Video que te meterá de lleno en un thriller psicológico que te pondrá los pelos de punta, te llevará al límite del deseo y se convertirá en tu nueva obsesión. La serie está basada en una novela que se convirtió en bestseller. Para adaptar la narrativa a formato serie, lo que hicieron me pareció una genialidad. Jugaron con dos líneas de tiempo que se van entrelazando como un ADN. Una te cuenta cómo surge un romance y la otra, luego de 56 días, te cuenta cómo se intenta descubrir a quién pertenece el cuerpo descompuesto hallado en una bañera. 56 días en Prime Video.
5: So do you like secrets?
6: No, I like reveals.
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